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5: Gracias a los ambientes, a los locales comerciales, a las boticas, a los almacenes que están laborando hasta estas horas de la noche. Con mucho gusto, nuestra compañía con canciones, los éxitos, el desfile de las estrellas en historias y melodías. La melodía de verano continúa, esta vez con la banda que llega desde Hereford en el Reino Unido, The Pretenders, con esta canción que se llama No Me Malinterpretes.

19:08 y continuamos en territorio británico para presentar a la cantante y compositora de rock, la británica Billie Meyers, con el tema Besa la lluvia.

La hora 19 con 12 minutos, las 7 de la noche con 12 minutos, nuestra compañía las 24 horas con lo mejor de la música y las canciones. La referencia es para presentarles a una banda de el Reino Unido, desde Londres, de Alan Parsons Projects, interpretando, recordando este tema, título Hablemos de mí.

0: Bueno, y ahora tenemos un contenido interesante que espero sea de su agrado. La medicina más poderosa muchas veces nace del corazón. Hoy, al levantarme, me puse a pensar en lo maravilloso que es el despertar con buenos sentimientos en el corazón. Qué importante es conservar la capacidad de desear el bien, de sentir amor, gratitud, alegría y esperanza, aún en medio de las dificultades de la vida. Y mientras reflexionaba en eso, comprendí que muchas veces la salud no comienza solamente en una medicina, sino en aquello que llevamos dentro. Cuando el corazón está acompañado de amor, cuando la mente encuentra paz y el alma se llena de buenos sentimientos, parece que todo cambia. El ánimo se levanta, las fuerzas regresan y hasta la vida se vuelve más ligera. Una palabra sincera puede aliviar tristezas. Una sonrisa puede devolver esperanza. Un abrazo puede sanar silencios profundos. Y el amor tiene una fuerza inmensa capaz de sostenernos incluso en los momentos más difíciles. Por eso, vale la pena cuidar nuestros pensamientos, alejarnos de lo negativo y rodearnos de personas que transmitan paz, cariño y luz. Porque aquello que nace del corazón, tarde o temprano, termina reflejándose en nuestra vida. Que todos los días sean para usted maravillosos. Que Dios bendiga su camino, que llene su alma de serenidad, su corazón de amor y su vida de motivos para seguir sonriendo, amando y agradeciendo. Así que la medicina más poderosa muchas veces nace del corazón. 19:20. Vamos a continuar con esta entrega de historias y melodías con contenidos especiales como el que acabamos de escucharlo, para invitar ahora a quien nació en el Reino Unido, en Deadwork, en Inglaterra, el intérprete James Blunt, con este tema que se refiere un tanto al contenido que acabamos de escuchar. Tú eres tan bella.
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Gracias a la sintonía en baño, los reportes y han pedido un recuerdo que lo vamos a presentar con la australiana Olivia Newton-John en la melodía de verano, el tema físico.

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0: 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Bueno, y estas son las melodías de verano invitadas a través de nuestro enlace telefónico 0959-2648-89. Con mucho gusto vamos a territorio norteamericano, a New Braunfels, en Texas, para presentar a la banda Sixpence de Nonny Richard el tema Bésame.
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El show de los éxitos clásicos y contemporáneos en esta melodía de verano que invita inmediatamente a la banda que llega desde Atlanta, Georgia, de Sus Band con el tema Toma tu tiempo. Son ya las 19 horas con 35 minutos.

En una especial presentación, los éxitos, los recuerdos en Melodía de Verano, vamos inmediatamente a presentarles a otro de los grandes de la música. Él es británico, Eric Clapton, uno de los más brillantes guitarristas de la historia de la música. Nos va a presentar en esta noche su canción Ojos de mi Padre.

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0: Son ya las 19 horas y 44 minutos, 7 de la noche con 44 minutos. Recordando música, recordando canciones y también música contemporánea. Inmediatamente la banda Jewels con este tema que se llama Estabas destinado para mí.
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19:47 y luego de historias y melodías queremos invitarles a que disfruten en esta noche con lo que

0: Reiteramos la invitación a la hora 20, Sico Café en la frecuencia 90.5. Vamos a ver ahora sí con el inglés Eric Clapton, Los ojos de mi padre.
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1: Damas y caballeros, amigas y amigos, señoras y señores, gracias a la sintonía. 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Y mañana a las 6 de la mañana, Franco Erdoíza y Andrea León con Ya Párate. Y a partir de las 9 de la mañana, Doménica La Lama estará con las mañanitas. 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
1: Muy buenas noches, yo soy Alejandro Palacios y bienvenidos a un nuevo episodio de Psico Café. Esta noche me encuentro solo, lastimosamente JC está mala de salud, pero le mandamos todas las energías y toda la suerte para que se pueda recuperar y nos pueda acompañar en un episodio próximo. Por lo pronto estaré yo solo esta noche, pero igualmente tenemos temas muy interesantes para conversar hoy. Específicamente, ¿por qué nos cuesta recibir críticas y por qué evitamos conversaciones difíciles? Bueno, son dos cosas que parecen diferentes, pero en realidad tienen mucho en común. Las dos pueden hacernos sentir incómodos, las dos pueden despertar en nosotros tal vez inseguridad, vergüenza, miedo o enojo. Y también, bueno, las dos ponen a prueba nuestra capacidad de escuchar, de expresarnos, y de entender lo que está pasando dentro de nosotros. Así que recuerden que pueden escribirnos al 0959-264889 para que nos cuenten sus experiencias, sus consejos o cualquier saludo que quieran enviar y también respecto al tema, ¿no es cierto? Bueno, hablando de estas conversaciones, sabemos que necesitamos tener este tipo de charlas, pero seguimos aplazándolas. Y bueno, ese mensaje que no enviamos, esa molestia que nos da no expresarnos, ese límite que no ponemos, esa disculpa que no damos, ese tema familiar que todos conocen, pero que en las reuniones familiares nadie menciona y todos nos estamos viendo como que incómodos, sabiendo que tal vez hay algo que tenemos que conversar, pero no lo hacemos, evitamos esas conversaciones difíciles, ¿no? Así que hoy vamos a hablar de la crítica, de la defensividad, de la autocrítica también, del miedo a equivocarnos, también un tema que ya lo habíamos topado anteriormente, pero que tiene que ver mucho con la psicología, ¿no? Y bueno, así que muchísimas gracias por escucharnos, son las 8:06 y tenemos saludos desde el hospital, el mejor programa, nos dice Jaycee, que como les comenté está un poquito mala de salud, así que no nos puede acompañar esta noche. Pero igualmente, Jaycee, te mandamos un enorme saludo y esperamos te recuperes pronto. Así que empecemos con el primer tema. Hasta eso les recuerdo que pueden seguirnos en @psicocafe.es, psico con P al inicio, y pueden escribirnos a Radio Melodía para conversar al 0959-264889. Bien, les recuerdo, el primer tema es ¿por qué nos cuesta tanto recibir críticas? A ver, una crítica puede sentirse como algo muchísimo más grande de lo que es. Podemos empezar por algo cotidiano. Imaginemos que una persona, no sé, termina un trabajo en el que se esforzó mucho. Puede ser una presentación, tal vez un proyecto, alguna tarea, una receta de cocina, una idea o cualquier cosa. Pero la idea es que aquí se puso mucho tiempo y energía. Esta persona gastó tiempo, energía en realizar esto. Y se le muestra a alguien esperando una reacción positiva. Tal vez escucha, está bien, aunque esta parte podría mejorar. Yo creo que a todos nos ha pasado, querido oyente, sé que te ha pasado. ¿Y cómo reaccionamos? Ocurre algo curioso, ¿no? Dejamos de escuchar todo lo demás y nos quedamos únicamente con la frase, podrías mejorar. Y aquí aparece una confusión bastante común. La otra persona habló de una parte concreta de nuestro trabajo. Puede ser, no sé, en una receta de cocina que se te haya pasado la sal, o no sé, en un trabajo hiciste, en un trabajo de la universidad, por ejemplo, hiciste la introducción un poco más larga. No sé, ese tipo de cosas, ¿no? Pero el asunto es que nos quedamos con eso de podía mejorar, a pesar de que esta persona, como les dije, habló de una parte concreta de algo de lo que hicimos. Pero nosotros podemos sentir que habló de nosotros como personas, ¿ok? No escuchamos ese, esto podría mejorar. Escuchamos internamente, porque ya saben que nuestro cerebro nos sabotea. Escuchamos, no eres bueno o no eres lo suficientemente bueno. No escuchamos, este detalle salió mal. Escuchamos, todo lo que haces está mal. Esa diferencia es importante porque una conducta o una decisión que tomamos o el resultado de nuestro trabajo no son lo mismo que nuestro valor personal. Hay que aprender a diferenciar este tipo de críticas, ¿no? Porque ya vamos a hablar de los tipos de críticas, las constructivas o tal vez las que quieren hacer daño. Pero que un trabajo necesite correcciones no significa que seamos incapaces o que una idea no funcione. No significa que no tengas buenas ideas. Que alguien no esté de acuerdo con nosotros no significa que seamos menos valiosos. Hay que tener muy en cuenta esto, ¿ok? Porque, como les digo, el cerebro nos autosabotea y nos hace pensar que no somos suficientes, que no somos capaces. Y si encima de eso escuchamos que otra persona lo reafirma, pues ya se pueden imaginar el cóctel de emociones que ocurren, ¿no? Tal vez ira, tal vez tristeza, decepción con esa persona y con nosotros mismos. Así que lo vamos a ir un poco desmenuzando este tema a lo largo de esta primera hora de programa. Les recuerdo que nos pueden escribir para mandarnos sus mensajes o sus consejos al 0959-264889. 0959-264889. Así que sí, muchísimas gracias. 20 horas con 9 minutos. Gracias por escucharnos.

20 horas con 17 minutos, estamos en Psico Café hablando sobre las críticas. Y aquí vamos a hablar sobre la reacción defensiva, ¿ok? ¿A qué nos referimos con reacción defensiva? Pues, cómo nosotros nos tomamos estas palabras, ¿no? Estas críticas que a veces pueden ser con buena o mala intención. Cuando una crítica toca algo sensible en nosotros, podemos reaccionar de manera defensiva. Lo hacemos tan rápido que ni siquiera alcanzamos a pensar en lo que decimos o en la cara que ponemos. Podemos justificarnos de inmediato, podemos responder incluso con otra crítica. Podemos decir, oye, pero tú también haces esto, oye, pero tú también lo hiciste el otro día, o tú también reaccionas de esta manera. Y minimizar lo que nos dijeron, ¿no? Podemos tal vez cambiar de tema, o podemos quedarnos en silencio por fuera, pero por dentro repetir la conversación o lo que nos dijo esa persona una y otra y otra y otra vez. La defensividad el reto de poner nosotros defensivos, hay una especie de lógica. Cuando sentimos que nuestra imagen, nuestra persona, nuestra capacidad o nuestro trabajo está siendo amenazado, intentamos protegerlo, ¿ok? Esa es la reacción que tiene nuestro cerebro, es algo normal. El problema es que si nos defendemos demasiado rápido, a veces dejamos de escuchar si había algo útil en lo que nos estaban diciendo, ¿ok? El problema es que no significa que debamos aceptar cualquier crítica. Significa que podemos darnos unos segundos antes de decidir qué hacemos con ella. A veces una simple pausa al momento de recibir algo pues puede cambiar completamente una conversación. Un saludo a Pau, que nos saluda desde Ambato y nos dice: a veces me pasa que dejo de hacer cosas que me gustan o me pongo muy ansiosa solo por pensar en lo que van a decir los demás. Y sí, es verdad. No solo hace que reaccionemos de cierta forma, sino que nuestro trabajo o nuestra energía a largo plazo también se ve afectado. Porque podemos pensar, ¿por qué voy a hacer esto si es que a la gente no le gusta? ¿Por qué voy a gastar energía psíquica en esto cuando las personas pues no me dan su aprobación? Y aquí es lo que, entra lo que habíamos hablado antes, ¿no? Este miedo suele nacer de una, tal vez, dependencia excesiva de la validación externa de las personas. Si nosotros estamos preguntando a cada momento, ¿cómo me fue? ¿Te gusta esto? ¿En qué crees que podría cambiar? Cuando basamos nuestro valor en lo que los demás aprueban, les entregamos el control de nuestras emociones también, de nuestra reacción. Entonces, ¿qué podría sugerir yo? ¿Cómo gestionamos esto? El antídoto es trabajar en el filtro interno. La próxima vez que te preocupe el qué dirán, hazte una pregunta clave. ¿Estas personas pagan las cuentas de mi vida? ¿Viven mi vida? ¿Sufren mis consecuencias? Si la respuesta es no, pues su opinión no debería tener tanto peso para frenar tus decisiones. No quiero decir que no tomes los consejos, pero tampoco pueden frenar lo que estás haciendo. Quédate con lo bueno y olvida lo malo. El objetivo no es que dejen de criticarte, sino que su opinión deje de lastimarte, ¿ok? Entonces, si tú te tomas una foto para Instagram y a ti te gusta, puedes preguntar a otra persona si es que le gusta la foto. Si es que esta persona te dice, me gusta mucho la foto, pero yo le cambiaría el ángulo, yo le cambiaría el color de fondo, o me pondría otra ropa, pues puedes tomar esas palabras, analizarlas, ver si es que quedan en tu contexto y si es que a ti te gustaría. Y si es que tú estás bien con la primera foto que tomaste, pues no pasa nada, porque al final es tu gusto, es tu foto, esa persona te está dando su opinión y no tiene por qué cambiar el sentimiento que estás teniendo en ese momento. Ahora, no todas las críticas son iguales, hay que tener muy en cuenta esto. También es importante decir esto que parece obvio, pero a veces nos olvidamos, ¿no? Todas las críticas no merecen el mismo peso. Hay críticas constructivas, que son aquellas que señalan algo concreto del trabajo que hicimos, y aunque sí pueden incomodarnos, contienen información útil, ¿ok? Por ejemplo, en el caso de que tengas que hacer alguna presentación en tu trabajo, alguna presentación en tu universidad, y que te digan, la presentación está clara, pero creo que esta parte necesita más datos, o necesita más información, o está cargado de información, tienes que reducirlo, pues son informaciones útiles que te ayudan a mejorar en el trabajo. Entonces,
pueden incomodar, pueden hacer sentirnos que tal vez el trabajo no valió, pero hay que saber discernir. Pero también están las opiniones personales. Alguien te puede decir, a mí me gustaba cómo hacías la comida antes. Ok, sí, es una opinión personal. Ahora cambiaste tu estilo de cocina y a esta persona no le gusta, pero eso no quiere decir que ahora lo hagas mal o que lo hagas peor. Simplemente a esa persona le gustaba como lo hacías antes. Y no tiene por qué desmeritar el trabajo que hiciste. Si es que te costó esfuerzo y si es que a ti te gusta, pues está bien. Puedes tomar el consejo de la otra persona, puedes tomar la opinión de la otra persona y decirle, ah, pues, qué bueno que te haya gustado cómo cocinaba antes, pero esa es la forma en la que cocino ahora. No tienes por qué ponerte a la defensiva, no tienes por qué, tal vez, ser hiriente o tampoco encerrarte y decir, no, es que ahora cocino mal, es que no sé qué me pasó. Tampoco es así. Y ahora podemos ir a las descalificaciones. Las opiniones son válidas, pero las descalificaciones, frases como, tú nunca haces nada bien, eres un inútil o una inútil, siempre arruinas todo, se dan cuenta de que no están describiendo una conducta o un acto concreto, sino que más bien está atacándonos, están atacando a la persona, ¿no? Esto ya no es una crítica, esto es una descalificación, es una forma de herirte y tenemos que aprender a discernir. Si se dan cuenta, dentro de la teoría es fácil y lo podemos hacer. Si es que una persona empieza a criticarte todo y te empieza a decir que tu trabajo no vale, que podría ser mejor, hay una diferencia en las dos, ¿no? El decir que tu trabajo no vale, pues sí te está descalificando. Y decir que podría ser mejor, pues quiere decir que está bien y hay cosas en las que puedes mejorar. Hay que tener cuidado con las descalificaciones. Hay que aprender a recibir críticas, pero tampoco significa que tengamos que aprender a soportar insultos de las otras personas. Parte de la madurez emocional también consiste en distinguir entre información que puede ayudarnos, la preferencia de una persona, su opinión, que podemos escuchar, y un ataque, que no tenemos por qué convertir ese ataque en una verdad. Así que pilas, gente, con las críticas, con las opiniones y con las desvalorizaciones. Bien. Ahora podemos conversar un ratito de por qué una crítica puede pesar, más que varios elogios. Y esto nos pasa mucho, ¿no? El hecho de estamos frente a 15 personas que vieron nuestro trabajo, que probaron nuestra comida. Y de esas 15 personas, 14 nos dijeron que les encantó nuestra comida, pero una persona te dice, no, a mí no me gustó. Hay algo que muchas personas conocen muy bien. Puedes recibir 10, 15, 20, 25, 30, 100 comentarios positivos, pero un comentario negativo, y al llegar a la casa, solo recuerdas ese comentario negativo. Puedes escuchar, te quedó muy bien, me gustó, hiciste un buen trabajo, se nota que te esforzaste. Y después alguien te dice, pero creo que esto podría mejorar. ¿Y qué queda dando vueltas en tu cabeza? Exactamente, lo que podría mejorar. Nuestra atención tiende a engancharse con aquello que percibimos como amenaza, como un error o como un posible rechazo de alguien más. En términos cotidianos, lo negativo puede sentirse más urgente, algo que tenemos que solucionar. Esto no significa que tengamos que ignorar las críticas, ojo. Significa que podemos recordar que una observación de otra persona no borra automáticamente todo lo demás, todo lo bueno que construiste. Si 9 personas reconocieron algo positivo y una señaló un aspecto a mejorar, podemos integrar, digámoslo así, las dos cosas, ¿ok? Hubo algo que salió bien y también hay algo que podemos revisar. Pensar en términos de todo o nada suele hacernos injustos con nosotros mismos. Entonces, sí, hay cosas que podemos mejorar, pero también centrémonos en las cosas que hicimos bien. Yo creo que también es un poco el asunto de cómo nos han criado, cómo normalmente las personas crecemos, ¿no? En el ambiente escolar, en la casa. Es normal que hagamos 100 cosas bien, 200 cosas bien, pero por la cosa que haces mal te tachan, ¿no? Por ejemplo, en la escuela o en el colegio tienes
10 materias, 15 materias. Y en las 14 materias te va bien, pero en matemáticas te va mal. ¿Y qué te dicen los profesores? Que eres un vago, que tienes que mejorar, que van a llamar a tu representante. Llaman a tu representante. ¿Y qué hace tu representante? Pues te dicen que sin matemáticas no eres nada, te ponen en cursos, tratas de mejorar tus calificaciones y no pueden. Y es difícil que vean que de las 15 materias, solo en una tienes que mejorar. Y nadie te dice, excelente, estás bien en las otras 14, te va muy bien en música, te va bien en lengua y literatura, te va bien en historia. Pero como te va mal en matemáticas, entonces hay un problema, ¿no? Entonces estamos hablando un poquito de cómo nuestro cerebro va evolucionando a través de los años, ¿no? ¿Está bien? ¿Está mal? Así a veces nos crían nuestros papás, así a veces nos crían nuestros profesores. Y no es que esté bien o esté mal, simplemente que cuando nosotros ya seamos adultos, ya seamos grandes y sobre todo tengamos las herramientas con las que contamos hoy en día, pues podamos cambiar el chip, ¿no es cierto? 20 horas con 28 minutos. Les recuerdo que nos pueden escribir al 0959-264889. 0959-264889.

20 horas con 38 minutos. Seguimos aquí en Psico Café hablando sobre las críticas. Aquí tenemos un mensaje de Camila que nos dice: hola muchachos, me gusta mucho su programa, soy de La Tacunga, pero estudio en Ambato. Un saludo, Cami. Y nos dice: quería contarles algo que me pasó esta semana. Subí un proyecto al trabajo, habla del trabajo. Una compañera enfrente de todos me dijo que estaba súper incompleto y que parecía hecho a las apuradas. La verdad, me dio una vergüenza terrible. Es mi primer mes y me quedé en shock. Solo atiné a sonreír y decir: bueno, traté de hacer lo que pude. Me quedé con una bronca todo el día y con ganas de contestarle mal. ¿Hice mal en quedarme callado? ¿Cómo debería haber reaccionado en el momento? A ver, primero hablemos de la reacción, Cami. Reaccionar quedándote en blanco con una sonrisa nerviosa es una respuesta súper común de bloqueo, ¿ok? En una situación, sobre todo como lo que tú viviste, que es una confrontación pública, y no hiciste mal en no pelearte. De hecho, evitar una discusión en caliente frente a todos te salvó de pasar un momento peor, ¿ok? El problema no fue tu silencio, sino el costo emocional con el que te quedaste, esa bronca acumulada que tú dices, ¿ok? Ahora, para decirte cómo lo puedes gestionar o cómo aplicarlo para la próxima, pues, y esto va para todos, ¿no? En el momento estuvo bien no estallar, pero sí faltó poner un límite sutil y elegante, por así decirlo, para frenar la agresión pública, ¿ok? Podrías haber dicho algo como: es un borrador y tiene aspectos a mejorar, pero estos comentarios delante de todos están de más. Si quieres, los revisamos en privado después. Es elegante y a la vez la pones en su sitio, ¿ok? Y después, para soltar la bronca, el error es seguir masticando ese enojo en la casa. Lo correcto ahí es separar el ataque, o sea, la forma en la que tu compañera, que sí estuvo mal, del contenido. Si realmente al proyecto realmente le faltaba algo, quédate con lo útil, si es que había algo que corregir, y lo demás, pues, suéltalo. Porque el comentario malintencionado habla más de tal vez la inseguridad o la mala onda de esta persona que realmente de tu capacidad. ¿Ok? Bien, son 20 horas con 40 minutos. Pueden escribirnos al 0959-264889. Repito, 0959-264889. Acabamos de escuchar El alma al aire de Alejandro Sanz y You Belong With Me de Taylor Swift. Y ahora vamos a hablar de la crítica y la inseguridad. A ver, una misma frase puede afectar de manera muy distinta dependiendo de quién la recibe. Si una persona ya tiene dudas sobre su capacidad, una observación pequeña puede confirmar un miedo que ya tenía. Por ejemplo, alguien que teme no ser suficientemente competente puede escuchar una corrección en el trabajo, en la universidad, en el colegio, como una confirmación de que no sirve para su trabajo. Alguien que teme ser poco interesante puede tal vez interpretar una broma o una observación social como prueba de que nadie disfruta estar con esta persona. Y esto es algo bastante común, sé que a muchos les ha pasado. Esto de tener tal vez un poco de miedo de salir de la casa y salir con tus amigos, con gente que no conoces, y estar siempre pensando y repensando en lo que vas a decir, en qué chistes vas a decir, qué temas de conversación vas a sacar para parecer interesante. Y el momento que tú dices algo y las otras personas se quedan como... En ese momento es trágame tierra, ¿no? Pero por eso algunas críticas duelen más cuando tocan un punto en el que ya eres sensible. Y aquí aparece una pregunta importante. ¿Me duele lo que me dijeron o me duele lo que esa frase despierta dentro de mí? Yo sé que no es fácil distinguirlo, pero llegar a hacerlo puede ayudarnos a entender mejor nuestra reacción. Y aquí quiero entrar con esto de la autocrítica. Ahora pensemos en esta forma de crítica que viene de nosotros mismos y a veces es la más dolorosa. A veces nadie nos habló mal, nadie nos descalificó, nadie nos dijo que fracasamos, pero nosotros nos hablamos de una manera que probablemente nunca usaríamos con una persona que queremos. Si es que no lo hacemos con una persona que queremos, ¿por qué lo hacemos con nosotros? Nos decimos, es que tenías que hacerlo perfecto. ¿Cómo pude equivocarme en algo tan simple? Siempre hago todo mal, no sirvo para esto. A ver, corregirnos es útil,
revisar nuestros errores es útil. Aprender de lo que hacemos también, pero castigarnos mentalmente no necesariamente va a mejorar nuestro rendimiento. Una autocrítica saludable dice, esto salió mal. ¿Qué puedo aprender? Una autocrítica destructiva dice, esto salió mal porque yo soy un desastre. Entonces, la primera se enfoca en una conducta. La segunda convierte un error en una identidad. Vamos a poner un ejemplo. Estás haciendo un trabajo de la universidad y se te pasó ponerle la cita de un autor en el trabajo, ¿ok? Entonces, podemos tomar dos caminos. El camino de la autocrítica saludable, decir, se me pasó poner la cita, tengo que estar más atento en poner las citas. Pero también puedes decir, en la autocrítica destructiva, esto no puse la cita, soy un desastre, no sé hacer trabajos, voy a dejar todo hasta aquí. ¿Ven la diferencia en el enfoque? Entonces, cuando cada error se convierte en una prueba de que no valemos, cualquier crítica externa se vuelve todavía más difícil de recibir, ¿ok? Entonces, debemos aprender a escuchar sin obedecer automáticamente. Recibir una crítica no significa que tengamos que estar de acuerdo. Podemos escuchar a alguien y después decidir que su opinión no encaja con nuestra situación, cosa que es completamente normal, completamente saludable. No todas las personas vivimos las mismas experiencias. También podemos preguntar, ¿a qué te refieres exactamente? ¿En qué crees exactamente que podría mejorar? ¿Me puedes dar un ejemplo de cómo lo hubieras hecho? Porque muchas críticas generan más ansiedad cuando son vagas. Tienes que mejorar. Puede sonar enorme. Necesitas organizar mejor esta parte del informe. Es mucho más concreto que te digan eso, ¿no? Cuanto más concreta es la información, más fácil resulta separar el comentario de nuestro valor personal, ¿ok? Edu nos escribe y nos dice, ¿qué tal chicos? ¿Cómo están? Un gusto saludarles aquí presente. Edu, les quiero dejar este refrán que me quedó en mi mente. La sabiduría nos enseña, pero la acción nos arrastra. Un abrazo fuerte, chicos. Sigan adelante con el programa. Muchísimas gracias, Edu. Les recuerdo que nos pueden escribir al 0959-2648-89. Y es verdad lo que dice el refrán de Edu, ¿no? El hecho de que nosotros tengamos el conocimiento no quiere decir que ponerlo a prueba sea fácil. La acción nos arrastra. Y ahí es cuando nosotros podemos recibir críticas constructivas, críticas destructivas, autocrítica, opiniones, etcétera, etcétera. Entonces, sí, decirlo, intentarlo, pues es fácil. Pero de ahí pasar a la acción, ahí está lo complicado, ¿no? Bueno, estábamos hablando de lo concreta que debe ser la información y lo más fácil que resulta separar ese comentario del valor personal, ¿no? Entonces, escuchar una crítica no es rendirnos ante la opinión ajena, es más bien permitirnos evaluar si haya algo útil que podemos tomar. Pero también, y esto yo sé que muchos están pensando, el papel de quien hace la crítica. Porque no todas las opiniones tienen el mismo valor en todos los temas. Y eso depende de ti, depende de la persona que hace la crítica, de tu trabajo, de la universidad, de tus padres. Si alguien que no conoce nuestro trabajo hace un comentario superficial, por ejemplo, probablemente su opinión no debería pesar igual de la de una persona con experiencia y conocimiento en el área, ¿no? A veces sufrimos porque le damos autoridad emocional a personas que no tienen suficiente contexto para evaluar lo que estamos haciendo. Una pregunta útil que nos podemos hacer es, ¿esta persona realmente conoce la situación? ¿Tiene experiencia para opinar? ¿Me está hablando con respeto? ¿Hay algo concreto en lo que dice? Porque no es lo mismo que nos evalúe, en el caso de un plato de comida, un chef profesional que tu vecino. Obviamente la opinión del chef personal va a tener más peso. No se trata de rodearnos solo de personas que nos digan

el tono real, la expresión de la persona, ni sabemos qué estaba sintiendo cuando escribió, no sabemos en qué momento del día estaba o si estaba atravesando por algún momento de estrés, yo qué sé. El asunto es que no sabemos el contexto de la persona en la que le escribió y recibimos el comentario de lleno. Además, algunas personas también comentan sin conocer la historia completa, ¿no? Que esto se conecta con lo que dijimos antes. Esto puede hacer que una frase pequeña tenga un impacto enorme, especialmente si estamos muy pendientes de la validación externa, de lo que diga mi vecino, de lo que diga mi amigo, de lo que diga mis padres, de lo que diga mi profesor, de lo que diga mi pareja. Hemos puesto tanto valor en lo que las demás personas piensen de nosotros que si es que nos dicen algo malo, pues pesa mucho, ¿no? Por eso yo creo que vale la pena preguntarnos cuánto espacio mental, cuánto de nuestra mente estamos entregando a comentarios que quizás fueron escritos en 10 segundos, 5 segundos, 15 segundos, sin el contexto, tal vez no vieron todo el trabajo y simplemente quieren molestar. Una crítica en internet puede contener algo útil, pero también puede ser ruido. Aprender a distinguir ese ruido de una crítica útil es parte de cuidar nuestra relación tanto con nuestro cerebro como con las redes sociales. Y ahora, algo que también creo que han estado pensando bastante es la crítica en la familia. Porque las críticas familiares pueden ser especialmente sensibles porque vienen de personas importantes para nosotros. Una observación de un desconocido quizás la olvidamos al día siguiente, ¿no? Pero una frase de tu papá, de tu mamá, de tu hermano, de una persona muy cercana puede quedarse durante años en nuestra cabeza. Y en algunas familias realmente sí, criticar se convierte en una forma habitual de comunicación. Se corrige la ropa que usas, el trabajo que tienes, la pareja que tienes, las decisiones que tomas, tu cuerpo, tu carácter, tu forma de vida, y a veces las personas que critican creen que te están ayudando. Pero una intención positiva no garantiza que el efecto sea positivo. No puedes ser cruel con una persona y decirle, oye, esa ropa te queda horrible, cámbiate. O, oye, has engordado este mes, ¿qué te pasó? Sí, tu intención es positiva en decirle eso, pero piensa si es que estás generando un efecto positivo en esa persona. Por eso también es válido poner límites a la manera en la que nosotros queremos recibir comentarios, ya sea de nuestra familia o de nuestros amigos o de nuestros conocidos. Podemos decir, entiendo que quieras ayudarme, pero prefiero que me digas qué te preocupa sin descalificarme, por ejemplo. O sea, con otras palabras, ¿no? Porque también hay esto de poner límites y ser grosero, algo que ya habíamos conversado con Jay-Z hace algunos programas, ¿no? Que no es lo mismo poner límites que ser grosero con la persona. El respeto sigue siendo importante incluso cuando hay confianza, como es el caso de la familia. Vamos a hablar ahora un poco de la crítica en el trabajo o los estudios. En contextos, por ejemplo, académicos, laborables, recibir retroalimentación es parte del proceso. Es normal que nuestros profesores nos corrijan, que nuestros compañeros nos corrijan, compañeros de trabajo, jefes, es parte natural del proceso. Nadie aprende sin correcciones. Todos tenemos que ser corregidos en algún momento para hacer nuestro trabajo bien. Nadie mejora si nunca descubre que puede hacer de otra manera. Pero incluso ahí, el tono que se usa importa. Una buena retroalimentación suele ser específica, enfocada en conductas y orientada a mejorar. Decirle a una persona, esta parte necesita más claridad, es diferente a decirle, oye, todo esto está mal hecho. ¿No? Hay diferencia en el tono. Y cuando nosotros escuchamos eso, también podemos entrenarnos, por así decirlo, para escuchar sin interpretar cada corrección como una amenaza hacia nuestras personas o una amenaza hacia el trabajo que realizamos. Si alguien señala una mejora, podemos preguntarnos, ¿qué parte puedo utilizar para hacer mejor mi trabajo la próxima vez? Esta pregunta, si se dan cuenta, cambia el foco desde defender nuestra imagen hacia aprender, ¿ok? Ahora, ¿cómo respondo a una crítica? Lo más importante, por así decirlo, de este bloque, podemos pensar en una respuesta sencilla. Primero escuchar, después pedir claridad si hace falta, y luego separar el contenido del tono. Finalmente decidir si tomamos algo de ese comentario. Podemos responder simplemente, gracias por decírmelo, lo voy a revisar. Y también podemos decir tal vez, entiendo tu punto, aunque no estoy completamente de acuerdo.
o me puedes explicar qué parte de

te parece que debería cambiar. Responder con calma no significa que la crítica no nos haya dolido. Significa que estamos intentando no dejar que el primer impulso que nos venga a la cabeza controle toda la conversación que viene después. Y si necesitamos tiempo, también podemos decirlo. Prefiero pensar un poco en eso antes de responder. Eso es lo que nos debería venir a la cabeza, ¿no? Quiero pensar. Y es una respuesta completamente válida. Si tuviéramos que resumir este tema en una sola idea, podría ser: una crítica no es automáticamente una verdad sobre quién eres. Puede contener información útil, sí, puede ser una opinión también, y también puede ser injusta. Puede tocarnos una parte de inseguridad, puede ayudarnos a mejorar, o puede ser algo que tal vez decidamos dejar pasar. Lo importante es aprender a hacer una pausa, ¿okay? Calmarnos. Antes de reaccionar, podemos preguntarnos: ¿qué se está criticando exactamente? ¿Una conducta? ¿Un resultado? ¿O a mí como persona? ¿Hay algo útil aquí? ¿Estoy interpretando más de lo que realmente se me dijo? Y quizá una de las preguntas más importantes, yo creo que es: ¿puedo aprender algo de esto sin convertirlo en una condena sobre mí? Escuchar una crítica puede ayudarnos a crecer, sí. Creer que cada crítica define nuestro valor, ahí está el error. Una crítica no define nuestro valor. Y con esto cerramos esta primera parte del programa. Vamos a ir con un poco de música, Imagine Dragons, Whatever It Takes, y luego con Gloria Trevi, Vestida de Azúcar. Les recuerdo que nos pueden escribir al 0959 2648 89. Vamos con Imagine Dragons.

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2: Horas 59 minutos, hemos terminado con la primera parte del programa. Después de hablar de las críticas, podemos pasar a algo que está bastante relacionado con ellas. Estoy hablando de las relaciones difíciles. Muchas veces evitamos una conversación precisamente porque tenemos que escuchar algo que no queremos escuchar. O porque tenemos que... tememos que la otra persona, pues, tal vez se moleste, o porque pensamos que no sabemos expresarnos. Y ahí aparece una situación muy común. Sabemos que hay algo pendiente, pero seguimos esperando. Esperamos tal vez el momento perfecto para hablar, o esperamos sentirnos más seguros, esperamos que la otra persona lo mencione primero, esperamos que el problema desaparezca solo. Y mientras esperamos, la conversación pendiente sigue ocupando un espacio en nuestra cabeza. ¿Por qué evitamos conversaciones difíciles? ¿Puede ser el alivio de evitar, tal vez? Evitar una conversación puede hacernos sentir mejor durante un rato, ¿no? Si hoy no digo lo que me molesta, no tengo que enfrentar la reacción de la otra persona. Si no pregunto, no tengo que escuchar una respuesta incómoda, una respuesta que no me agrade del todo. Si no pongo un límite, no corro el riesgo de que alguien se enoje. El problema es que ese alivio suele ser temporal. Lo que no se habla puede convertirse en tensión, distancia, resentimiento, malos entendidos, etcétera, ¿no? Y más si dejamos pasar más tiempo. A veces el problema original era pequeño, pero el silencio y el tiempo lo hace crecer y crecer y crecer. Y dos personas pueden pasar días sin hablar por algo que quizás habrían podido aclararse en 10 minutos, 15 minutos, 20 minutos. ¿Qué tenemos pensado cuando pensamos en hablar? ¿A qué me refiero? Ese temor, ¿no? Una conversación difícil puede activar muchos miedos. Podemos temer que la otra persona se moleste, que nos rechace, que nos diga algo doloroso, que la relación cambie, que no sepamos explicar lo que sentimos y a la final terminamos llorando, que se termina produciéndose la discusión, ¿no? También podemos temer hacer daño a la otra persona. Hay personas que callan porque piensan, es que no quiero herirlo, no quiero complicar las cosas, uy, mejor lo dejo pasar, ¿no? Eso puede ser de cierta manera comprensible, pero dejar pasar todo también tiene un costo. Y cuando una molestia se acumula, nuestra manera de relacionarnos puede cambiar, aunque nunca hayamos explicado por qué. Callar no siempre es paz. A veces confundimos silencio con paz, ¿ok? No discutir puede parecer señal de una relación sana, pero no necesariamente. Hay relaciones en las que casi nunca hay discusiones, porque una persona nunca expresa lo que le incomoda. Y yo sé que muchos de ustedes van a decir, yo soy ese. Yo no peleo con mi pareja, yo no peleo con mis amigos, yo no peleo con mi mamá, pero porque yo me callo las cosas que siento. Desde afuera puede parecer tranquilidad para las otras personas, pero por dentro te estás muriendo. Puede haber una frustración acumulada. Una relación sana no es aquella en la que nunca existe desacuerdo. Es aquella en la que el desacuerdo puede expresarse siempre con respeto. Hablar no siempre rompe las relaciones. A veces evita que se rompan en silencio, ¿ok? Y también tenemos miedo a ser el malo o la mala de la historia. Hay personas a las que les cuesta muchísimo iniciar una conversación incómoda porque temen quedar como malas personas. Decir, esto me molestó, necesito que esto cambie o no estoy de acuerdo. Puede sentirse como si estuviéramos haciendo daño. Pero expresar una necesidad no es lo mismo que atacar. Podemos cuidar a los demás y al mismo tiempo ser honestos. Podemos decir algo incómodo con respeto y también podemos aceptar que la otra persona quizá no esté feliz con lo que escucha no todas las conversaciones sanas se sienten agradables. A veces también esperamos el momento perfecto, ¿no? Muchas veces pensamos, voy a hablar cuando sea el momento correcto. El problema es que el momento perfecto rara vez llega. Siempre puede haber una excusa. Hoy, no sé, hoy está cansado. Mañana tiene trabajo. El fin de semana hay planes. La próxima semana será mejor. Elegir un momento adecuado sí importa. Ojo, no quiero decir que no, pero es distinto hablar en medio de una discusión que hacerlo cuando ambos están más tranquilos. Pero esperar a sentir cero nervios puede significar no hablar nunca. Podemos estar nerviosos y aún así hablar con respeto. Ahora, ¿cómo empezamos? Una de las partes más difíciles de una conversación es la primera frase. Eso que tiene que abrir esa conversación incómoda. Y podemos pasar horas pensando en cómo empezar. A veces ayuda a hacerlo de una manera sencilla. Por ejemplo, no sé, hay algo que me gustaría conversar contigo, ¿no? El típico, oye, tenemos que hablar. Y también siento que quedó algo pendiente entre nosotros. Son frases que no disparan ansiedad, pero también te dejan en claro que hay cosas que hay que resolver. También podemos decir algo como, quiero contarte cómo me sentí con lo que pasó, ¿no? No necesitamos un discurso perfecto, ojo, porque ya maquinamos en nuestra cabeza qué es lo que vamos a decir, ya imaginamos incluso las posibles respuestas de la otra persona y qué vamos a decir en cada una de esas respuestas. No necesitamos eso. Necesitamos abrir la puerta. Nada más. Abrir la puerta para que la conversación pueda empezar. Les recuerdo que nos pueden escribir al 0959-264889. Repito, 0959-264889. Para seguir conversando, son las 21 horas con 6 minutos y vamos a ir a una pausa para escuchar unas canciones. Vamos con Ava Max, Kings and Queens.

21 horas con 13 minutos. Estamos aquí en Sico Café. Y nos escribe Ricardo desde la ciudad de Baños. Un saludo a toda la gente bonita de Baños. ¿Qué nos dice? Hola, los escucho siempre. Gracias, Ricardo. Mi problema es que soy incapaz de poner límites o decir no porque me da terror la confrontación, ¿ok? Por ejemplo, un familiar siempre me pide plata sabiendo que estoy ajustado. Y yo, por no armarle problema o quedar mal, le termino diciendo que sí y después me quiero... O sea, bueno, me da bronca conmigo mismo. ¿Cómo se arranca tener esa charla sin que se arme una pelea? Ok, es un caso bastante específico. Y bueno, pero también a la vez es común, ¿no? Confundimos poner un límite con ser una mala persona. Y es justamente lo que estábamos conversando hace un momento. O tratar de armar un conflicto, no necesariamente. Nuestro cerebro teme tanto al rechazo o al enojo del otro que prefiere sacrificarse a sí mismo, aguantando la bronca o la falta de plata con tal de mantener una paz ficticia. Pero esa paz la pagas al final con tu propia salud mental, ¿ok? Es como un cheque a largo plazo, por así decirlo, ¿no? Ahora, para gestionarlo, pues podemos arrancar una conversación incómoda sin entrar en una pelea. La mejor herramienta es lo que nosotros como psicólogos llamamos asertividad basada en mensajes yo, ¿ok? Hablar de cómo te sientes tú y no atacar al otro. En lugar de justificarte de más o inventar mentiras, que es lo que solemos hacer, podemos usar una fórmula directa pero amable. ¿Cuál es la fórmula? Pues la fórmula es validar más poner límite más ofrecer, si es que quieres, una alternativa menor. Ahora, por ejemplo, no sé, en este caso que de Ricardo, sé que estás pasando por un momento, por no decir una palabra más fuerte, un momento difícil. Pero la verdad es que yo ahora estoy muy ajustado con mis cuentas y no te puedo prestar plata. Me da pena no poder ayudarte esta vez, pero de verdad no me sobra, por ejemplo. Y no te disculpes por decir que no, porque no, o sea, decir no a algo que te afecta no es un ataque, es cuidar realmente tu propio bienestar. Al principio sí, da mucha ansiedad, tienes miedo de que la otra persona se moleste o se enoje, pero a largo plazo el alivio vale totalmente la pena, ¿ok? Ahora vamos a hablar desde nuestra experiencia. Cuando empezamos una conversación con tú siempre o tú nunca, la otra persona puede sentirse atacada inmediatamente. En cambio, si hablamos desde nuestra propia experiencia, que es lo que acabamos de hacer con el mensaje de Ricardo, pues esto puede reducir la defensividad. Por ejemplo, cuando los planes cambian a última hora, me cuesta organizarme. Eso es diferente a decir, es que tú nunca respetas mis tiempos, ¿ok? Porque sí, siempre tenemos este amigo o estas personas que no respetan nuestros tiempos, ¿no? Pero no hay necesidad de echarles la culpa. No hay que decirles, es que ustedes siempre son así, es que siempre llegan atrasados, es que... No, pongamos la vara en nuestra posición y digamos, no puedo desorganizarme en tiempos. Los planes cambian y me desorganizo yo. Eso podemos decir y así la otra persona no se va a sentir atacada, ¿no? Podremos tal vez describir una situación, explicar cómo nos afecta y expresar qué es lo que nosotros necesitamos. Esto no garantiza que la otra persona vaya a estar realmente de acuerdo, pero facilita que entienda mejor nuestro punto. Ahora, escuchar la otra versión. Una conversación difícil no es solamente hablar, también es escuchar. Podemos llegar con una idea muy clara de lo que ocurrió y descubrimos que la otra persona lo vivió de una manera diferente. Esto no significa que nuestros sentimientos sean falsos, significa que dos personas pueden experimentar el mismo momento de manera distinta. Escuchar no significa ceder. Podemos comprender la perspectiva de alguien sin compartirla por completo. Mucha gente confunde el escuchar con ya ponernos en la posición de la otra persona y no necesariamente es así. Podemos escuchar, podemos entender, podemos comprender y al mismo tiempo defender nuestra parte y llegar tal vez a un acuerdo. Y aquí viene la necesidad de ganar.
A veces entramos en una conversación con el objetivo de demostrar que tenemos razón. Y si ambas personas entran con esta meta, la conversación puede convertirse en una competencia. Pero una conversación difícil no necesariamente necesita un ganador. A veces el objetivo puede ser entender qué pasó, reparar algo, establecer un límite, encontrar un acuerdo con la otra persona. Podemos preguntarnos antes de hablar, ¿qué quiero conseguir realmente con esta conversación? Si la respuesta es, quiero que admita que yo tengo razón, entonces tal vez terminemos frustrados, porque a lo mejor no vamos a llegar a esa conclusión. Ahora, si la respuesta es, quiero que entienda cómo me afectó y quiero escuchar su versión, pues hay más espacio para dialogar, ¿no creen? Ahora, las conversaciones con amigos. En las amistades también evitamos hablar por miedo a perder la relación. Puede pasar cuando nos sentimos, que un amigo ya no está presente, cuando rompe acuerdos, cuando hace comentarios que nos molestan, o cuando sentimos que la relación se volvió desequilibrada. Podemos alejarnos poco a poco sin explicar nada. A veces eso parece más fácil que decir, siento que algo cambió entre nosotros. Pero hablar puede aclarar si realmente existe un problema o si estamos interpretando la situación desde una sola perspectiva, que es la nuestra. Ahora, conversaciones familiares. Una de las partes más complicadas, no siempre la familia. Las conversaciones familiares pueden ser especialmente complejas porque existen historias largas, roles establecidos de padre, madre, hermano, hijos, abuelos y emociones antiguas, porque es gente que conocemos de toda la vida. Y puede haber temas que durante años nadie menciona. Los típicos, ¿qué hacemos con los terrenos de la abuela, no? Y aparecen frases que en el papel son bonitas, pero a veces no son tan funcionales. Así somos en esta familia, aquí no se habla de eso. Pero evitar permanentemente ciertos temas no siempre los resuelve. Es más, yo me atrevería a decir que casi nunca o nunca los resuelven. En algunos casos, hablar con respeto puede permitir establecer límites nuevos en la familia o entender mejor una situación que antes parecía imposible tocar. Algo que les encanta que hablemos en este programa, las conversaciones en pareja. En las relaciones de pareja, evitar conversaciones difíciles es común y a la vez puede generar distancia. Una persona puede pensar que todo está bien porque la otra nunca dijo lo contrario. Mientras tanto, la otra persona acumula esa molestia, acumula ese enojo o esa rabia o esa tristeza, esperando que el otro o su pareja se dé cuenta. Pero esperar que alguien adivine lo que sentimos, por lo general, lleva a frustración. Hablar de necesidades, expectativas y límites es incómodo, pero también es parte de construir una relación más sana. Mucha gente se le complica de cierta manera conversar sobre lo que sienten con su pareja, sobre las cosas que le dolieron, sobre las cosas que tal vez no están de acuerdo, por evitar conflictos, ¿no? Y mucho más si es que hay otras cosas que ya los unen, según ellos, obligatoriamente, como pueden ser hijos, pueden ser tal vez un terreno, una casa, un carro. Entonces, ¿por qué me voy a complicar? ¿Por qué voy a complicar la relación con esto que a lo mejor y solo es mío, no? Espero que se dé cuenta. Eso es lo que decimos. Y a la final, ese odio, bueno, no tanto odio, pero esa frustración se va un poco acumulando, ¿no? Hasta que, lastimosamente, tiene que explotar en algún momento, ¿no? Pero bueno, son las 21 horas con 23 minutos. Les recuerdo que nos pueden escribir al 0959-2648-89. Repito el número, 0959-2648-89. 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Ahora vamos con unas canciones. Primero con Alex Ubago, Aunque no te pueda ver. Y luego vamos con Zombie de Cranberry.

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21:33. Saludamos un mensaje anónimo que nos dice: los escucho siempre en mi trabajo, muchísimas gracias. Tengo una situación con mi pareja que me viene pesando un montón. Hace meses que siento que me encargo de absolutamente todo en la casa. Solo colabora si se lo pido mil veces. Estoy cansado, pero cada vez que intento hablarlo, siento que se pone a la defensiva y me dice que exagero o que también está cansado. Y al final terminamos peleando por otra cosa. ¿Cómo hago para tener una conversación incómoda sin que se convierta en una discusión de quién hace más? De hecho, es algo bastante común. A ver, esta es una de las dinámicas de pareja más clásicas y desgastantes a la vez. Se llama carga mental invisible, ¿ok? ¿A qué nos referimos? Es uno de los dos asume el rol de gerente, por así decirlo, del hogar, y el otro actúa solo como asistente, entre comillas, que espera órdenes. Y cuando intentas hablarlo desde el enojo acumulado, pues es normal que la otra persona se ponga a la defensiva, porque siente que le estás atacando directamente y ahí la conversación se desvía. Para evitar que la charla se vuelva una pelea de reproches, la regla de oro es sacar el foco de la persona y ponerlo en el sistema, ¿ok? ¿Qué hacíamos antes que les estaba comentando? Sacábamos el foco de la persona y lo poníamos en nosotros mismos. Pero en el caso de pareja, también podemos ponerlo en el sistema. ¿A qué me refiero? No se trata de decirle, tú nunca haces nada. Eso activa la defensa de la otra persona. Podemos decir, en cambio, esto nos está distanciando y necesito que seamos un equipo, por ejemplo. Y también hay una manera correcta de hacerlo, que un paso a paso, por así decirlo. Primero, podemos elegir el momento adecuado. Nunca en medio de una discusión, ni recién llegados de trabajar, por ejemplo, que todos estamos agotados, estamos estresados, cansados. Se puede pactar antes. Por ejemplo, amor, me gustaría que hablemos un rato esta noche sobre cómo nos estamos dividiendo las cosas de la casa, porque me siento desbordado o me siento desbordada, estoy cansado. Y ahí sí hablamos desde nuestra vivencia. El que yo les dije, mensaje es yo. Siento que la carga de la casa recae mucho sobre mí y me estoy quedando sin energía. Podemos validar a la otra persona. No dudo que estés cansado o cansada, pero necesito que pensemos juntos cómo equilibrar esto para no desgastarnos más. Y de ahí pasamos a las soluciones concretas, que sería el paso 3. En lugar de pedir ayuda general, de decir ayúdame más, por favor, podemos dividir tareas fijas con nombre y apellido. Cuando las responsabilidades son más claras, hay menos espacio para el malentendido y para la pelea. Por ejemplo, yo esta semana voy a limpiar los platos y tú vas a sacar la basura. La próxima semana cambiamos, tú sacas la basura, yo lavo los platos. Esta semana me toca a mí lavar el baño y la siguiente lavas tú el baño. Y así, pues, le ponemos nombre y apellido a las cosas que tenemos que hacer. Espero les sirva un poco estos consejos. Bien, ahora hablemos de las conversaciones en el trabajo. Porque sí, también pasa que en el trabajo también tenemos conversaciones que evitamos. Pedir una aclaración, hablar sobre una carga excesiva de trabajo, señalar un problema de comunicación que hubo entre algunos compañeros, o reconocer un error, pedir cambios. El miedo puede ser mayor porque existen jerarquías de cierta manera. Por eso la forma de expresarnos importa. Hablar desde hechos concretos. No podemos ir por ahí imaginando supuestos. Hay que evitar acusaciones y plantear necesidades específicas. Esto puede hacer que la conversación sea más profesional y menos personal. Ahora, ¿qué pasa cuando la conversación no sale como esperábamos? Porque sí, me van a poder decir, sí, o sea, los consejos son buenos, pero es que a la final yo no controlo lo que la otra persona va a decir. Y a la final no sale como yo esperaba la conversación. A la final, por ejemplo, en el caso de la pareja, no quedamos de acuerdo. En el caso del trabajo, pues seguimos teniendo problemas, con la familia igual. También tenemos que aceptar algo importante. Podemos prepararnos muy bien y aún así la conversación puede salir diferente a como nosotros lo imaginábamos. La otra persona puede reaccionar mal,
puede necesitar tiempo para procesar, puede no estar de acuerdo con lo que le dijiste, puede ponerse a la defensiva. Eso no significa necesariamente que hablar haya sido un error. Ojo, porque luego decimos, mejor me hubiera quedado callado, mejor me hubiera quedado callada. No, hablar siempre va a ser una de las mejores soluciones. Nosotros podemos controlar cómo expresamos nuestro mensaje, pero no podemos controlar completamente cómo lo recibe la otra persona. Y tu única responsabilidad es en lo que dijiste y cómo lo dijiste. Una conversación sana no siempre termina con dos personas felices y de acuerdo. A veces termina con dos personas que entienden mejor dónde está cada una. Entonces, ¿cuándo detenemos nosotros una conversación? Hablar no significa soportar cualquier forma de comunicación. Si una conversación se convierte en insultos, amenazas, humillaciones o una escalada que ya no permite escuchar, pues es necesario detener esa conversación. Podemos decir, prefiero continuar cuando podamos hablar con más calma. Poner una pausa no es lo mismo que abandonar para siempre el tema. Ojo, nuevamente, no confundamos el hecho de quedarnos callados a poner una pausa. A veces la mejor manera de continuar una conversación es saber cuándo necesita detenerse. Y ahora vamos a hablar de algo que a mucha gente no le gusta: la disculpa. Una de las conversaciones más difíciles pueden ser pedir disculpas, porque pedir disculpas nos obliga a reconocer que hicimos algo que afectó a otra persona, que nos equivocamos, que hicimos algo mal. Una disculpa útil no necesita convertirse en una explicación interminable. Podemos decir simplemente, entiendo que esto te hizo daño, lo siento, debí actuar de otra manera. También podemos explicar el contexto, pero sin usarlo para borrar el impacto. Reconocer un error no nos hace menos valiosos, nos hace responsables de una conducta concreta. Porque sí, muchas personas piensan que tal vez al pedir disculpas o pedir perdón, pues me estoy desvalorizando como persona, y eso no es así. De hecho, yo creo que te engrandece el hecho de reconocer un error. Ahora vamos a hablar de los límites. Otra conversación difícil es poner límites. Decir, no quiero que me hables de esa manera, prefiero no hablar de ese tema, necesito que respetes este espacio, y eso puede sentirse bastante incómodo. Especialmente si estamos acostumbrados a agradar a las otras personas, porque el hecho de que nos pongan un límite o que nosotros poner un límite es arriesgarse a que la otra persona se enoje. Y a veces nos cuesta mucho eso, ¿no? Pero los límites claros pueden reducir resentimientos. Un límite no necesita ser una amenaza. Puede ser una explicación clara de lo que estamos dispuestos o no estamos dispuestos a aceptar. Ahora, hemos estado hablando todo este bloque sobre las conversaciones con los demás, ¿no? Con la familia, con los amigos, con la pareja, en el trabajo. ¿Pero qué pasa cuando la conversación es con nosotros mismos? También existen conversaciones difíciles que se realizan de manera interna. Reconocer que estamos cansados, aceptar que nos equivocamos, tal vez admitir que una situación ya no nos hace bien, o reconocer que necesitamos pedir ayuda, y lo conectamos con el último episodio, ¿no? A veces evitamos estas conversaciones igual que evitamos las conversaciones externas. Y es curioso, ¿no? Porque estamos evitando hablar con nosotros mismos. Nos distraemos, minimizamos lo que sentimos o nos repetimos a cada momento que todo está bien. Pero escucharnos también forma parte de la salud emocional. Siempre nos repetimos que todo está bien, que puedo seguir un poco más. A veces incluso somos crueles con nosotros mismos, y eso no tiene que ser así. También podemos reconocer que estamos cansados, también podemos reconocer que necesitamos espacio, que necesitamos tiempo para recobrar energías.
eso no está mal. La incomodidad no siempre es una señal de peligro. Una de las ideas más útiles que podemos llevarnos de todo lo que hemos conversado es precisamente esa. Sentir incomodidad no significa necesariamente que algo esté mal. Hay conversaciones incómodas que son necesarias. Hay críticas incómodas que nos ayudan. Hay también límites incómodos que protegen una relación. Disculpas incómodas, pero que también reparan una relación. Si tratamos de eliminar toda la incomodidad de nuestras relaciones, probablemente terminemos evitando muchas cosas importantes. Quiero que se queden con eso. Son las 21 horas con 44 minutos. 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Estamos a punto de entrar al último bloque del programa de hoy. Pero antes de eso, vamos con un poco de música. Así que primero va a sonar Soda Stereo con Cuando ya pase el temblor, para luego pasar con Avril Lavigne y Skater Boy. Nos vemos en unos instantes.

21:52. Estamos cerrando ya este episodio de Psico Café. Muchísimas gracias por escucharnos. Terminando de conversar sobre esto de las conversaciones incómodas, cuando pensemos en una conversación que llevamos tiempo evitando, quizá podemos preguntarnos, ¿qué estoy intentando evitar exactamente? Tal vez estoy evitando un daño real o estoy evitando sentirme incómodo. ¿Qué podría pasar si hablo con respeto? ¿Qué podría pasar si sigo sin hablar? Hay que entender que no todas las conversaciones necesitan ocurrir inmediatamente. No todas tienen que ser largas y no todas necesariamente terminan bien. Pero cuando algo importante queda pendiente, hablar con claridad puede ser más saludable que esperar indefinidamente a que desaparezca solo. Hoy hablamos de dos situaciones que pueden parecer muy distintas: recibir críticas y tener conversaciones difíciles. Pero en ambas aparece algo profundamente humano. Y quiero que se queden con eso, no es raro que lo sientan: la incomodidad. Una crítica puede hacernos sentir expuestos, sí. Una conversación pendiente puede hacernos sentir nerviosos. Y nuestra primera reacción puede ser defendernos, escapar, callar o posponer esa conversación. Pero también podemos aprender a quedarnos un poco más con esa incomodidad y preguntarnos qué podemos hacer con ella. ¿Podemos escuchar una crítica sin asumir que define nuestro valor? ¿Podemos expresar una molestia sin convertir

Necesariamente en un ataque, podemos pedir claridad en lugar de adivinar, podemos aceptar que no toda opinión tiene que convertirse en una verdad. También podemos entender que hablar con respeto no garantiza que todos estén de acuerdo, pero sí puede ayudarnos a relacionarnos con más claridad. Ahora, la pregunta que podemos llevarnos hoy es esta. ¿Estoy protegiéndome de algo realmente dañino o simplemente estoy intentando evitar sentirme incómodo? Esa es la reflexión que les dejamos para esta noche. 21 horas con 54 minutos. Muchísimas gracias por acompañarnos en esta nueva edición de Psico Café. Recuerden, un espacio para conversar, pensar y entender un poco mejor esas cosas que nos pasan por dentro. Nos encontramos este jueves nuevamente. Cuídense mucho. Escúchense con paciencia y recuerden que aprender a comunicarnos también es una forma de cuidar nuestra salud mental. Yo soy Alejandro Palacios, psicólogo clínico. Conmigo será hasta el día jueves. Vamos a dejarles con The Chainsmokers y Closers y luego con Tranzas, parte de ti. Nos vemos hasta el jueves. Gracias.

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0: Aquí estamos, que tengas una chévere mañana. ¡Feliz miércoles! Bienvenida, bienvenido. Un abrazo grande desde Melodía Radio y Oxígeno 40 para compartir ya este gran programa que tenemos preparado para ti en el inicio especial del miércoles. Bienvenidos a Ya Párate. Hola, Ani León.
1: Hola, hola, buenos días, ¿cómo están? Espero que esta mañana esté llena de cosas buenas y sobre todo que recuerdes que estés en sintonía de Melodía Radio 90.5 y Oxígeno 40 102.1. Franco, ¿qué tal tu noche?
0: En efecto, Ani León, tranquila, reparadora, pues todo bien, listo para arrancar esta jornada. La verdad, amando mucho este espacio que la verdad nos trae muchísimas alegrías. Nos trae mucho bienestar también, porque cuando uno madruga, ¿qué pasa?
1: Dios le ayuda.
0: Exacto, que madruga, Dios le ayuda. No es solamente un dicho, un verso, una frase que anda recorriendo por allí, sino que en la práctica, pues, resulta así, ¿no? Así que aquí madrugando para entregarles una cantidad de canciones extraordinarias.
1: Exactamente. Además, también queremos recordarte que la playlist de las mañanas la pones tú. Así que ya está abierto nuestro número de WhatsApp para que puedas escribirnos y pedirnos tus canciones favoritas.
0: En efecto, Ani León, vamos a preparar una gran lista de canciones, un playlist mañanero que estará pues compuesto con cada una de las canciones que tú las decidas agregar, ¿ok? Para quienes ya están conectados con nosotros también a través de los medios digitales, reproductores digitales, abrazos desde Ambato, Ecuador, para todo el país, para todo el mundo.
1: Exactamente, yo soy Andrea León.
0: Y yo soy Franco Erdoíza. Sean bienvenidos a este, el programa de cabecera.
1: ¡Ya!

0: Efectivamente, para que tú te despiertes, pana del alma, seguramente este es el momento más complicado para muchas personas, porque levantarse no es nada fácil, porque dejar la camita caliente, suavecita, abrigadita, uy, esas sábanas y ese colchón que te abraza y que te dice, no te vayas, bebé, ¿a dónde tan temprano? Espérate.
1: Exactamente, además nosotros estamos aquí para ayudarte a despertarte y que puedas ir a trabajar con todo el ánimo del mundo. Recuerda que lo primero que escuches o veas en la mañana es lo que te va a motivar o a desmotivar el resto del día.
0: Exactamente, por eso es bueno que te despiertes. Exactamente. Yo digo, no veas noticias malas tan temprano, porque no ahí como que te condicionas durante todo el día y dices, Dios, la seguridad, a uno le da miedo. Los guaguas, la casa.
1: Las medicinas.
0: ¿Qué le arranchan por ahí las cosas? No sé, estamos condicionados un poco a tratar un poco de creer y vivir aquellas noticias malas que a veces pasan en Ecuador y en el mundo. Así que es mejor que arranques con buena música. Digo yo, podría ser que eso sirva mucho.
1: Sí, la verdad. La buena música te ayuda a motivarte y a ir con toda la actitud a tu trabajo para que logres cumplir con tus objetivos. ¿Qué te parece, Franco, si te hablo un poco sobre qué vamos a hablar esta mañana?
0: ¿De qué vamos a hablar en esta mañana de miércoles?
1: Hoy te vamos a contar cuáles son los signos del zodiaco que más les gusta gastar.
0: Eso, los signos del zodiaco que más les gusta gastar. Aquellos a los que no les puedes decir nada, no les puedes decir, oye, qué bestia, qué tacaño eres.
1: O le dices, ay, qué bonito eso, y ya, te lo compró. Ajá. O sea, tú no le pediste, solo dijiste que estaba muy bonito.
0: Qué barbaridad, ellos que les encanta comprar. Hoy te contamos de eso, pero también...
1: También te vamos a contar qué pasa cuando dejamos el azúcar durante 30 días.
0: Exacto, qué pasa si dejamos el azúcar durante 30 días, qué pasa en tu cuerpo, en tu mente... Rápidamente vamos a analizar esa información un poco más adelante, ¿ok?
1: Exactamente, eso y muchas cosas más te vamos a estar contando esta mañana en Ya Párate. Además, también recuerda que en agosto suenan baladas, la melodía de verano. Pero Franco, ¿de qué trata?
0: En efecto, todavía estamos en agosto, es 19 y la melodía de verano está sonando por lo más alto. ¿Qué es la melodía de verano? Es esa canción romántica que al mismo tiempo te abriga el corazón y al mismo tiempo obviamente te refresca la memoria. Canciones con las que creciste, te enamoraste, te desenamoraste tal vez, bueno, tantas cosas que pueden haber pasado alrededor de una historia de una canción. Así que en agosto pide tu canción romántica porque suena la melodía de verano. Y ahora, algo power. Algo power flower.
1: Hoy no te quedes esperando el cambio. Sé tú quien lo provoque. Tomas las riendas y ve por todo lo que mereces.
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0: Uy.
2: Andrea León, dos premios de melodía.
0: Aquí estamos ya sonando exactamente hasta las 9 en punto de la mañana en Ya Párate.

0: que está sonando tu música favorita ya en esta extraordinaria mañana de mitad de semana. Hay que aprovecharla desde el principio hasta el fin, sin duda alguna, porque siempre, casi siempre, lo que empieza bien
1: termina bien.
0: Así que prepárate, pana del alma, porque este día, sin duda alguna, traerá cosas buenas, positivas para tu vida, también de las otras. ¿Por qué no? También de las que no queremos que lleguen, pero llegarán. A veces no están en el control absoluto de nuestras manos. Sin embargo, llegan. Así que hay que ponerle cabeza. Si van a venir problemas a nuestras vidas, hay que darle el tiempo suficiente como para analizarlo, pensarlo y luego soltarlo, porque solo se resolverá, sin duda alguna.
1: Sí, tienes que tener en cuenta que todo depende de cómo tú te tomes el tiempo para resolver tus problemas. Muchas veces, si actuamos de manera apresurada, las cosas, en vez de mejorar, podrían empeorar. Así que lo ideal sería que venga una situación, analicemos con calma, un poquito de tranquilidad, y luego realicemos las decisiones pertinentes.
0: Exacto.
1: Pero, Franco Erdoiza, ¿qué te parece si rompemos pijama?
0: Exacto. Antes de eso, para que al final del día digas como nuestros asambleístas: ¡listo! ¡Resolvido! ¡Tan, tan!
1: Vamos a romper la pijama de Jonah.
0: Vamos a romper la pijama de Jonah. De Rick.
1: De Julio.
0: André, que tengas una linda mañana.
1: Patricio, que ya terminó su jornada laboral.
0: Eso. Sandrita, que en su foto de perfil está con un queer power en el gimnasio, ahí en que pues haciendo ejercicio, y que nos pone panas del alma tempranito en la mañana reportando sintonía.
1: Tomás.
0: Gracias a quienes están conectados con nosotros en esta mañana y han decidido amanecer con la música de Melodía Radio y Oxígeno 40.
1: Recuerda que más adelante te vamos a hablar sobre los signos del zodiaco que más les gusta gastar.
0: ¡Ah, caramba! Signos del zodiaco que más les gusta gastar. Vamos a saber quiénes son los que entran a las tiendas por una blusa, por una camisa, por una cartera. Y la verdad, han dejado hasta el alma dentro del local.
1: Hasta endeudados salen. Entraron solo a ver y ya salieron dejando la casa ahí como parte de pago.
0: Entraron a preguntar: ¿cuánto cuesta una bufanda?
1: Salen con cinco
0: fundas. ¡Qué barbaridad! 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Ani León, nos vamos con música.

0: Solamente buena música en esta super mañana. Ha llegado la mitad de semana, mis queridos panas del alma, así que hay que entrarle con todo el ánimo del mundo, porque una vez que pasa llega el miércoles, ya le vemos.
1: Sí, ya, se va todo rapidísimo.
0: A la vuelta.
1: Exactamente. Y nosotros estamos seguros de que este fin de semana va a ser espectacular, así que empieza a ponerle todo el ánimo del mundo desde ahora. Franco, vamos a romper unas pijamas.
0: Vamos a romper la pijama de Sandrita, que en esta mañana nos manda un súper mensaje también, y queremos agradecerte por tan generosas palabras, Sandrita, la verdad. Mira que lo hacemos, este programa lo hacemos con todo el cariño del mundo. Lo disfrutamos tanto como tú, la verdad. Así que fuera, pijama.
1: También vamos a romper la pijama de Kinesio Salud. Nos dice, que tu día sea tan dulce como tú. ¡Feliz miércoles!
0: ¡Uy! Una dulce, mi compañera. No apto para diabéticos. Muy bien, vamos a romper la pijama de Kinesio Salud desde Quito. Irina, que tengas una chévere mañana. Buenos días.
1: Y Cristian, déjame recordarte que puedes seguir pidiendo tus canciones favoritas, dos canciones para bañarte, enviar saludos o tu melodía de verano al 0959-2648-89. Te lo repito, 0959-2648-89.
0: Muy bien, este día miércoles es un día bastante chévere, como por ejemplo para cumplir las promesas que hemos hecho en el pasado.
1: Por ahí alguien me prometió algo, ojalá hoy me cumpla.
0: Ojalá hoy le cumplan, por favor. Si alguien, ese alguien está escuchando, cúmplale a la Ani León, porque si no, lo va a tener todos los días de 6 a 9 recordándole de que tiene que cumplirle, ¿ok? Porque efectivamente las promesas se hacen para cumplirlas, así que no hay que decepcionar a aquellas personas a quienes les ofrecemos algo. Y al corto o mediano plazo perdemos la confianza de esas personas. Pero para entender mejor cómo prometer algo y cumplirlo, a continuación, mi compañera.

0: En el Parque Nacional Podocarpus, donde los árboles cubrían las montañas y pequeños riachuelos atravesaban el bosque, vivían Tomás, un tapir entusiasta, y Clara, una ardilla muy organizada. Una mañana, Clara necesitaba llevar unas semillas hacia su refugio.
1: ¡Hey! Yo te ayudo. Esta tarde voy a llevarlas todas. No te preocupes.
0: Clara sonrió.
2: ¿Estás seguro? Son bastantes.
1: ¡Claro! Yo puedo hacerlo sin problema.
0: Pero durante el día, Tomás se entretuvo con otras cosas y cuando llegó la tarde, apenas había llevado unas pocas semillas. Clara tuvo que terminar el trabajo sola. Al día siguiente, Tomás se acercó preocupado.
1: Clara, perdóname. Prometí algo que no estaba seguro de poder cumplir.
2: Ay, no me molestó que no pudieras hacerlo, ¿sabes? Me molestó que me aseguraras que lo harías cuando no estaba seguro.
1: Tienes razón. La próxima vez prefiero decirte la verdad, aunque sea un no puedo, antes de hacer una promesa que no te voy a poder cumplir.
0: Desde aquel día, Tomás comenzó a pensar antes de comprometerse con algo y aprendió que una promesa no debe hacerse para quedar bien, sino para cumplirse.
1: En efecto, Ani León. Las promesas son para cumplirlas, así que no vayas prometiendo en la vida cositas como los que sabemos, ¿no?
2: Sí.
1: En época de campaña te prometen absolutamente todo, pero ha llegado el día de la verdad cuando ya ganan las elecciones y...
2: Nada de nada.
1: No aparecen. Y están ahí, pues, sus promesas inalcanzables, incumplidas. Y así solamente logras perder la confianza.
2: Sí, prometer algo que sabes que probablemente no podrás cumplir puede decepcionar y hacer que los demás pierdan confianza en ti. Recuerda, es mejor un no puedo sincero que un sí que nunca vas a cumplir.
1: En efecto, Ani León, pero también más adelante.
2: Más adelante te vamos a contar cuáles son los signos del zodiaco que más les gusta gastar.

0: La mañana de esta mitad de semana está sonando ahora precisamente con Melodía Radio y Oxígeno 40 en este extraordinario encuentro, mejor dicho, de cada mañana, de cada amanecer. Y a mí me encanta definitivamente que tengamos cada día más amigos, nuevos amigos y los amigos de siempre también que ya están haciendo contacto con nosotros y que nos dicen ¡hey! ¡A vender! Buenos días, una cancioncita.
1: Nosotros estamos muy contentos de acompañarte una mañana más, así que recuerda, puedes pedir tus canciones favoritas. ¿A qué número, Franco?
0: Al 0959-264889 es la línea para que tú envíes tus mensajes, nota de texto, nota de voz, ese piolín infaltable de cada mañana, esos girasoles también que nos dicen buenos días, que Dios te bendiga, sí. Y si te caes,
1: te levantas.
0: Levántate.
1: Ay, me acordé de una frase que dice...
0: A ver.
1: Si por ajá me caigo, por fuerte me levanto.
0: ¿Ah, sí?
1: Es que no puedo decir la palabra porque es una mala palabra.
0: Es una grosería.
1: Es una grosería.
0: Muy bien.
1: Es muy temprano para decir grosería.
0: Muy temprano para las groserías, muy bien.
1: Pero ya cualquier cosa a las 6 de la tarde.
0: Sí, de 3 de la tarde en adelante, por favor, cualquier cosita.
1: Ahí regreso y les digo bien la frase. 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
0: Bien, amigos, hay algo muy importante y medio raro también que está pasando.
1: Algo bueno, diría yo.
0: Exacto. En Francia, yo te digo un poco raro porque ya son algunos países que empiezan a tomar decisiones importantes. Ajá. Sobre qué clase de contenidos están exponiéndose
1: en redes sociales,
0: en su sociedad. Así que, Ani León, ¿qué pasa en Francia?
1: Bueno, resulta que Francia frena la presión estética. ¿Qué es esto?
0: La presión estética.
1: Sí. Francia dijo, ¿sabes qué? Los influencers tienen prohibido promocionar cirugías estéticas extremas en sus redes sociales.
0: Exacto.
1: Y tú me dirás, ¿pero qué es una cirugía
0: extrema? Exacto. Entonces Francia le dijo, prohibí el contenido de operaciones.
1: Yo ahorita no te corrijo porque lastimosamente ese idioma no sé, entonces. A lo mejor
0: prohibido el contenido que tenga que ver con operaciones extremas.
1: Pero
0: cirugías.
1: Sí, ajá, si tú te preguntas qué es una cirugía extrema, no te preocupes que aquí te lo decimos.
0: A ver.
1: Las cirugías de estéticas extremas o procedimientos invasivos engloban aquellas intervenciones médicas que alteran radicalmente la apariencia física.
0: Uy.
1: Implican, por ejemplo, quirófano, anestesia general o riesgos significativos para la salud. O también son algunas que promueven estándares de belleza poco realistas.
0: Exacto. ¿Es cuando tal vez un hombre se transforma en mujer?
1: No.
0: ¿Puede ser una extrema esa?
1: No.
0: ¿Ah, no?
1: Según la categoría, no incluye esa, pero incluye las siguientes.
0: Por ejemplo, ¿cuáles?
1: El BBL, que es el Brazilian Butt Lift, o la lipotransferencia de glúteos.
0: Lipotransferencia.
1: Es considerada una de las cirugías con mayor tasa de riesgo de embolia si no se realiza con un especialista certificado.
0: Ajá, muy bien. Es decir, ponerse grasa en la...
1: En la raba,
0: exacto. En las nalgas, podríamos decirlo. Es bastante riesgoso y peligroso también.
1: Otra es las liposucciones de alto volumen o la marcación abdominal extrema.
0: Marcación abdominal extrema. Mira, cómo te sacas la grasa. Qué bárbaro, pana.
1: También están los implantes mamarios o glúteos de tamaños desproporcionados, que tú ves que es más chichi que cuerpo.
0: Exacto, que sean glúteos, ¿no?
1: Uh-huh.
0: Unos glúteos que no tienen nada que ver con ese cuerpo, que parecería de otro cuerpo, porque
1: sí.
0: Pues se le ha ido un poquito la medida, digo yo.
1: Otra cirugía compleja son las rinoplastias o remodelaciones faciales complejas. Además de procedimientos de modificación corporal extrema, como el quitarte las costillas para estrechar la cintura.
0: ¡Ay!
1: Que te quitan dos o tres.
0: Sí, te quitan dos o tres costillas como para que te quedes ahí. Pero puedes morir en el intento.
1: Sí. Otras cosas son los tratamientos médicos estéticos que son no quirúrgicos, pero invasivos. Por ejemplo, las inyecciones de rellenos, por ejemplo, de ácido hialurónico, botox o biopolímeros realizadas en torno a un clínico.
0: Exactamente. Bueno, entonces Francia ha decidido que sus influencers
1: se vean naturales.
0: Exacto. Promuevan este tipo de operaciones para un poco evitar pues que la gente también vaya con toda esa

0: El rostro tienen rasgos faciales similares y lo que se quiere es regresar a la belleza natural. Ajá. Que todos somos diferentes.
1: No puede ser que en un país todos sean medios parecidos.
0: Todos tengan la misma cara, qué raro.
1: Excepto en China.
0: Excepto en Asia.
1: Excepto en Asia, que ahí sí son todos, oye, primos, parecen hermanos todos, pero bueno. Ya son las 6:56, ya te estás despertando con nosotros, qué bueno. Si no...

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5: Aquí estamos una vez más. Buenos días. De regreso.

0: de regreso, sin duda alguna, para continuar compartiendo contigo buena música, gran energía a través de 90.5 y 102.1. Pero nosotros hemos dado este paso al regreso de la buena música con esta agrupación ecuatoriana que está sonando súper bien y que empieza ya a ser entre las grandes favoritas de la actualidad, sugerida en todo momento en todos los programas. La canción se llama Besos a Medias. Y más adelante también te vamos a contar, Ani León,
1: ¿cuáles son los signos del zodiaco a los que más les gusta gastar?
0: Vamos a disfrutar de esta canción de Puento. Buenos días. Feliz mitad de semana. Me encanta compartir contigo buena música y si son ecuatorianos, estos mejor.

0: miércoles. Que tengas una chévere mañana. Son las 7:13 minutos. Aquí compartimos solamente buena música en este gran amanecer. Y para quienes están iniciando su jornada laboral, abrazos gigantes desde Melodía Radio y Oxígeno 40. ¡Qué buena mañana de mitad de semana ya!
1: Y es momento de romper pijamas. Vamos a romper la pijama de Ale, que nos escribe.
0: Vamos a romper la pijama de Ale. Oye, no sonó bien, déjame ver. La pijama de Ale. Así también la pijama de Juan Carlos Llanes, que nos dice buenos días.
1: Ale nos dice, hola chicos, buenos días, reportándome, ya dejé haciéndole el almuerzo y el desayuno y voy a los ejercicios. Por data, yo soy chinita.
0: hay que trabajar, muy bien. Que tengas una chévere mañana, Ale. Así también vamos a romper la pijama de María Fernanda.
1: La pijama de Joel.
0: Joel. Y Alberto.
1: Ahora sí, Franco, ¿qué te parece si te cuento qué pasa en Ecuador y el mundo? Ministro de Defensa se reunió con comandante del Comando Sur de Estados Unidos en Quito. El ministro de Defensa, Giancarlo Lofredo, se reunió en Quito con el comandante del Comando Sur de Estados Unidos, general Francis Donovan, para fortalecer la cooperación entre ambos países en la lucha contra el narcotráfico y el crimen organizado. El encuentro también participó el jefe del Comando Conjunto de las Fuerzas Armadas, Henry Delgado. Las autoridades analizaron acciones para sumar capacidades, inteligencia y cooperación contra las organizaciones criminales.
0: Gracias, Dani León. Muy bien, algo un poco del aporte a la seguridad que esperamos, la verdad, se vea pronto y próximo. Exacto. También en la vida de los ciudadanos, porque estas reuniones con estos altos niveles o jerárquicos de seguridad continental deberían aterrizar ya en seguridad para los ciudadanos en la esquina, en la casa, que uno pueda salir tranquilamente a caminar, a pasear por las noches.
1: O a trabajar también.
0: O a trabajar. Eso debería ser lo normal de una sociedad que efectivamente se precie de ser medianamente civilizada.
1: Exactamente. Así que de verdad esperamos que las cosas mejoren, sobre todo hablando de seguridad en el Ecuador.
0: Efectivamente, Dani León, son 7:16. Más adelante.
1: Más adelante te vamos a contar cuáles son los signos del zodiaco que más les gusta gastar.

0: Exactamente, compruébalo. Ya son las 7 de la mañana con 22 minutos. Qué buena canción esta de Mar Rendón. Para quienes ya le ubican y también le siguieron un poco la letra. Qué buena letra también. Bueno, ya en este punto de la mañana, queridos panas del alma, nosotros vamos a hacer un par de recomendaciones y entrar directamente en el tema de la mañana. Hoy vamos a hablar de los signos del zodiaco que más gastan. Entran a una tienda y pues a comprar algo y salen con un montón de cosas.
1: Sí, totalmente. Pero antes déjame enviar un saludo a Fisiodan que nos escribe.
0: Hola, Fisiodan.
1: Dice, un abrazo enorme, mis panas de Radio Melodía. Que Dios les bendiga en este martes. Está perdido.
0: Martes.
1: Y les conceda bendiciones infinitas para sus familias. Les saluda Fisiodan desde La Tacunga, siempre conectado con ustedes por las mañanas, ya que esta emisora nos acompaña todos los días a mí y a mis pacientitos.
0: Qué lindo, muy y bien, quiero, un abrazo.
1: Y quiero, por favor, que nos complazcan con una canción.
0: Claro que sí, vamos a ubicarla de inmediato, déjame ver. Héroes del Silencio, wow. Tremenda canción, con todo el gusto del mundo, ok.
1: Y nos manda también un abrazo gigante.
0: Muy bien, abrazos también para ti, Fisiodan. Qué bueno que estés en sintonía y qué bueno que todas las mañanas nos elijas por entre tantas buenas opciones que tienes. Ahí está sonando Melodía Radio y Oxígeno 40. Ahora sí.
1: Vamos a empezar con los signos del zodiaco. ¿Cuáles son los signos del zodiaco a los que más les gusta gastar?
0: Exacto, ¿acaso seré yo? ¿Serás tú? ¿Será tu esposo? ¿Tu esposa? Yo creo que por ahí es.
1: Ahora, quiero mencionar antes que vamos a hablar de signos del zodiaco que les gusta gastar en diversas cosas.
0: En diversas cosas. Claro.
1: Tenemos en sexto lugar.
0: A ver, un ranking de seis. Exacto. Tenemos en el sexto lugar de los signos que más gastan.
1: Aries.
0: Aries, tranquilízate, Aries, porque andas gastando la platita por allí.
1: Pero las personas de Aries gastan el dinero en experiencias. Disfrutan de gastar en cosas que les dan emoción. Puede ser una salida, un concierto, un viaje improvisado, actividades diferentes.
0: Actividades diferentes. Les gusta ir a un café en la cascada y como ya están ahícito, pues se lanzan en la cuerda, ¿no?
1: De una vez, ya que estamos.
0: Sí, ya vinimos, ya vamos.
1: Si alguien les dice, oye, ¿y si vamos? Ya ni siquiera espera que termine, solo le dice, bueno, ¿cuánto hay que poner? ¿Cuánto? Yo pongo lo que haya que poner. Pero exacto. El problema es el que problema. Ya gastó todo y después dice, ay, ¿por qué me faltará dinero? Y cuando ve las cuentas, gastó hasta de más.
0: Uy, claro, empieza la rondita y empieza alguien a recoger para cualquier cosita. Y ya antes de que llegue dice, toma, hermano, aquí tienes $20. No, pero si la cuota es de 5, nah, tranquilo.
1: Mejor que sobra que falte.
0: Toma 20. Bien, Aries, de los signos que más gasta. Pero también, además...
1: está Leo.
0: ¡Leo! Otro de los signos que más gasta.
1: Sí, las personas de Leo les gusta mucho gastar en verse bien.
0: Bien.
1: Las personas de Leo no escatiman cuando se trata de imagen, por ejemplo, ropa, zapatos, perfumes, accesorios. Si algo le queda bien y además recibe cumplidos, ya tiene medio camino hecho para llevárselo. Leo no es de las personas que compra solo una camisa, sino cualquier cosa que alguien le dice, oye, es que ese pantalón te quedaría muy bien. Ajá. Ni siquiera se prueba.
0: Simplemente se deja guiar un poco también por el buen gusto de la persona que está despachando en la tienda y le dice...
1: que normalmente ellos quieren vender todo, entonces se lleva media tienda.
0: Para ellos todo te queda bien.
1: Sí, todo te queda bien. Puede que no sea ni tu color ni tu talla, pero le queda bien. No está un poco ajustado, le queda bien.
0: Sí, la verdad. Bueno, muy bien. Estos son de los dos primeros signos que más gastan.
1: Exactamente. Más adelante te vamos a contar otros signos del zodiaco que les encanta gastar. Pero antes déjame recordarte que puedes pedir tus canciones favoritas, tu melodía de verano, pedir que te rompan la pijama, dos canciones para bañarte, todo lo que quieras al 0959-2648-89. Pero así como hay buena música, también hay buenas recomendaciones.
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0: 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Y entre tantas buenas canciones, nosotros vamos a pasar a complacer ahora mismo para quienes activaron en esta mañana la canción de Pet Shop Boys, A los Tiempos. Buena canción es esta, es mitad de semana además también, y también es 19 de agosto, así que cuenten si tenemos cumpleaños en la mañana de hoy. Nosotros felices los saludaremos, pero eso sí, le diremos primerito, ¡hey!

0: Las 7:36. ¿Cómo estás ahora mismo? Nosotros felices de continuar compartiendo buena música en este amanecer y en esta super mañana cuando empieza la jornada para muchos. Para otros empieza un poquito más antes también.
1: O después.
0: Ajá. Y también después, antes de las 5 de la mañana.
1: Antes, durante y después.
0: Ajá, exacto. Para quienes ya están con nosotros disfrutando de la música, qué bueno. Estamos ya en mitad de semana. Estamos también conversando contigo este tema de cuáles son los signos del zodiaco que más gastan, que más plata gastan en cositas.
1: Exactamente.
0: Y ya tenemos de los 6, del ranking de 6, los 2, el 6 y el número 5. Vamos ahora con el número 4.
1: El número 4 es Libra.
0: Libra, ¿qué te pasa, Libra?
1: Pero
0: ¿por qué gastas?
1: Libra gasta en cosas bonitas.
0: En cosas bonitas.
1: Normalmente las personas de Libra pueden entrar a una tienda sin necesitar nada y salir pensando, bueno, pero estaba bonito y por eso me lo compré. O sea, sí, salí con decoración para mi casa que no necesitaba.
0: Exacto, no me sirve para nada, pero qué bonito.
1: No sé dónde voy a poner ropa que ya no tengo ni espacio, perfumes que estaban muy bonitos, o sea, olían muy bonito, pero...
0: Pero la verdad no lo necesito, pero qué bonitos están.
1: Pero está ahí, tiene un frasco muy bonito. Si algo es bonito, elegante y combina con todo, ya. Dice,
0: Libra,
1: ¿sabes qué?
0: Espera, para acá.
1: Voy a pasar la tarjeta de crédito porque ya se me acabó mi sueldo.
0: Exacto. Libra dice, está bonito, no necesito para nada, pero
1: preste. Está bonito. Pero en algún momento me puede servir, quién sabe. Ajá, como regalo. Luego está Escorpio.
0: Escorpio.
1: Escorpio gasta en sus gustitos secretos.
0: Ajá, bueno, cositas secretas.
1: Escorpio no siempre cuenta en qué se gastó su dinero, pero tiene pequeños gustos y prefiere disfrutarlo sin dar demasiadas explicaciones.
0: Exacto.
1: Puede ser comida. Tú nunca le has visto comer, no sé, unas patas de cangrejo y justo es su gusto secreto. Ajá. Y se va a gastar en eso.
0: Por allí se fue a dar un masajecito.
1: Sí.
0: Un masaje de antiestrés.
1: Relajante.
0: Relajante.
1: Se compra perfumes, ropa, tal vez alguien que le gustaba y que no le dijo a nadie y le pagó una salida. Lo importante es que sea algo que realmente disfrute. Porque cuando algo le gusta, no necesita que nadie le dé el permiso para que vea.
0: Ajá, muy bien. Oye, aquí están estos dos signos. Vamos a repetir Libra y Escorpio.
1: Exactamente.
0: Muy bien. Estos son los dos signos que a continuación son de los signos más gastadores, pero un poquito más adelante ya venimos con los signos que son top. Top
1: en gastar.
0: De la gastadera.
1: Les encanta gastar. Pero antes tenemos una melodía de verano. Nos llega un mensaje. Dice, hola chicos, qué programazo se mandan hoy. Les habla Santiago y no me los pierdo por nada. Oigan, para esta melodía de verano, ¿me pueden complacer con este tema? Por favor, Mar y Arena de Ana Gabriel, que se ha vuelto mi melodía fija de verano. Un abrazo gigante a ustedes.
0: Perfecto, no se diga más. Vamos a compartir esta canción. A los tiempos, madre mía. A los tiempos, Ana Gabriel, con este que es un exitazo, sin duda alguna.
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0: Así nada más las cosas en esta mitad de semana, compartiendo contigo solamente buena música y buena comunicación también a través de nuestro WhatsApp. Grandes amigos, nuevos amigos, los amigos de toda la vida también allí participando a través del 0959-2648-89.
1: Además, ¿qué te parece si rompemos unas cuantas pijamas?
0: Perfecto, vamos a romper pijamas en este punto de la mañana. Todavía hay gente que no se ha despertado, sí. No se ha levantado, así que vamos a proceder, eso sí.
1: Con todo el respeto.
0: Con todo el respeto.
1: Vamos a romper la pijama de David.
0: David.
1: La de Lucho.
0: Lucho, que está en sintonía. Moniquita, que tenga una chévere mañana.
1: Víctor.
0: Marlon.
1: Y Belén.
0: Belén.
1: Y así como hay buena música y buenos temas, también hay buenas recomendaciones.
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1: Y te vamos a contar cuáles son los últimos signos del zodiaco que más les gusta gastar.
0: Exactamente, yo creo que son los primeros signos del zodiaco más gastadores. Sí. Ya leímos el
1: 6, 5, 4 y 3.
0: Y ahora vamos al número 2, Ani.
1: El número 2 es Sagitario.
0: Sagitario, un solidario y además bondadoso por donde se lo ve.
1: Sí. Le gusta mucho gastar en viajes, pero Sagitario es de esas personas que ahorra durante un tiempo. Se dice, ¿sabes qué? Me voy a comprar un carro, antes que nada.
0: Ajá.
1: Entonces empieza a ahorrar y alguien llega y le dice, oye, ¿y si vamos a subir el Chimborazo?
0: Ajá.
1: De, no sé, a pie. Vámonos de aquí hasta el Chimborazo a pie. Y dice, bueno, gastemos, ¿por qué no?
0: Ah,
1: se acabó
0: bien. Entonces
1: el ahorro.
0: Va y se compra pues toda la ropa para
1: ir a Chimborazo.
0: Frío, sí. Para ir en esa caminata y bueno, ya quedó pendiente lo del carrito.
1: Puede ser que se gaste el dinero en pasajes, comida, hospedaje, ya aprovechando que están en el Chimborazo, dicen vamos a subir otra loma y se van y se siguen yendo.
0: Pero eso no es gastar, pues, eso no, es gastar energía nomás.
1: No, porque gastan de aquí para irse a la siguiente. Tienen que gastar en el transporte, en la comida, si se quedan ahí a dormir, en las entradas. Siguen gasta y gasta y gasta.
0: Perfecto.
1: Aunque no lo creas. Para este signo, gastar en una experiencia que después pueda contar vale muchísimo la pena.
0: Ajá, muy bien, porque cuenta experiencias y dice, mira,
1: sí,
0: esta loma,
1: plata para mi carro.
0: Me pasé a la otra loma, me quedé sin carro, pero estoy feliz. Bajé
1: Fuimos
0: un poco quemado la cara. Exacto, paseamos en mula y tomamos agua con panela para
1: ya,
0: no
1: luego,
0: morir.
1: Ya luego, cuando tuve que regresar, no tenía ni para el pasaje, regresé a pie.
0: Eso, muy bien.
1: Y en primer lugar tenemos a Piscis.
0: Señora, espere, por favor, esto no es así nomás. El primer lugar es para
1: Piscis.
0: Piscis. ¿Cómo gasta Piscis? Ya cálmate, guárdenle en la chauchera, por favor.
1: Piscis,
0: porque está acabando con la plata.
1: Tiene una debilidad bastante conocida.
0: Sí, gasta.
1: Dice, ¿sabes qué? Me voy a comprar algo rico.
0: Algo rico.
1: Y ese algo puede ser un desayuno, después del desayuno, no sé, un postrecito, luego un cafecito.
0: Un cafecito.
1: Un antojito, comida hasta para llevar.
0: Eso.
1: Además, si está triste, ¿cómo?
0: Si está triste, claro, ella o él de Piscis van a un restaurante y le dice, mira, hoy tenemos sushi y también tenemos camarones a la carbonara.
1: Ay,
0: como le gusta a los dos, dice, perfecto, sírveme el sushi y lo demás ponme para llevar los camarones a la carbonara. Y entonces, oye, fue innecesario, gastas de gana.
1: Ya ni siquiera se va a comer en su casa, va a guardar.
0: Ajá.
1: Si está feliz.
0: O Piscis es de esos que tienen 500 pulseras, ¿ya? Y va por allí y se encuentra otra pulsera y se compra.
1: Sí. Si está celebrando también, le gusta mucho gastar en comida.
0: Eso.
1: O sea, sobre todo comida. Si es comida, puede ser algo nuevo, puede ser algo que ya probó antes, pero si le gusta o le llama la atención, se va a gastar ese dinero.
0: Exacto. En la China, ¡Bulgel! No sabía que existía, pues ahora ya sabe y se gasta.
1: Sí. Tenemos un mensaje de Luis.
0: Luis, ¿qué nos dice Luis? Vamos a romper la pijama de Luis.
1: No nos dice, por favor, panas del alma, saludos a Jimena con mucho amor.
0: Con mucho amor. Eso no es así nomás. Esto es con mucho
1: amor.
0: Gracias, Luis, por el mensaje. Y bueno, Jimenita, ahí tienes un mensaje de Luis que te dice que te quiere mucho y que te saludemos con mucho amor. Que este día miércoles te vaya muy bien en todas aquellas cosas que vayas a emprender. Que al final del día nos frotemos las manos y digamos, oye, qué bien me fue. Y eso es porque me mandaron un mensaje con mucho amor a través de Melodía Radio y Oxígeno 40.
1: Exactamente, y también ya tenemos una melodía de verano.
0: Tenemos una melodía de verano, Ani León.
1: Cuéntame, nos escribe Meli y dice, hola chicos, buen día. Por favor, ¿me podrían poner la canción Goodbye? Bendecido
0: día. Exacto, de Air Supply. Perfecto, qué tremenda canción esa. La verdad, las melodías de verano están increíbles. Apenas empiezan a sonar, oye, vienen a nuestra mente unos recuerdos tan chéveres. Y como podrás escuchar a Ani León.

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1: Aquí estamos una vez más.
2: De regreso.

0: bonito. Aquí estamos una vez más de regreso contigo en esta extraordinaria mañana. Con buena comunicación, efectivamente. Vamos a ver de qué se trata. Estamos con un mensaje de WhatsApp. Hola, buenos días.
1: Hola.
2: Ani y Franco, como siempre, en compañía de la mejor con los mejores.
1: Gracias.
2: Un saludo, ya saben, para ustedes y para todos los radioescuchas. Si la podrían, por favor, complacer con mis dos cancioncitas para
1: por echarle supuesto. Una luchita,
2: sería la canción Tu cárcel de morado.
1: Oye, buena canción.
2: Y David Bowie, El Starman.
1: Súper.
2: Un abrazo, bien. Cuídense mucho, bendiciones para todos.
1: Esperamos que tengas un súper día y ya salen tus dos canciones para bañarte.

0: ¡Qué buena canción esta! Oye, y además también ese par de canciones que nos pidió Jorge, que nos pidió la canción de Morat y luego la de David Bowie. ¡Qué barbaridad de canciones también!
1: ¡Qué buenas canciones!
0: Excelente para ponernos súper bien como tiene que ser en esta mitad de semana. Ya son las 8:15 y yo feliz de compartir contigo y también de invitarte para que si de pronto a media mañana te está dando un poquito de hambre y dices, a ver, ¿qué será? ¿Qué será?
1: ¿Qué puedo
0: compañeros
1: comer?
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0: En efecto, Ani León, oye, ¿sabes qué? Hay algunos restaurantes que están cambiando los rótulos. Antes tú veías en un restaurante o en alguna tienda, algún lugar, ponían el que fía no está, salió a cobrar.
1: Sí, hoy no fío, mañana sí.
0: Exacto, hoy no fío, mañana sí.
1: Había otro que decía, solo fío a niños de 89 años acompañados de sus papás.
0: Bueno, pero lo que está pasando ahora mismo en algunos restaurantes AAA, 5 estrellas de Latinoamérica, es una cosa bastante que llama mucho la atención porque ellos han puesto un rótulo. ¿Qué dice ese rótulo, Ani León?
1: Ese rótulo dice, se admiten mascotas. No, mentira.
0: No sé, ¿dice eso?
1: No dice eso. Los rótulos que están poniendo ahora son rótulos que dicen que está prohibida la entrada de influencers.
0: Ajá, el rótulo en los restaurantes de 5 estrellas dice, prohibido influencers.
1: ¿Pero sabes por qué pasó esto?
0: ¿Por qué pasa esto si son chéveres?
1: No todos. Mira, muchas empresas, muchos restaurantes ya están cansados de que los influencers digan, sí, ¿sabes qué? Tráeme lo más caro del menú. Ya consumen y luego le dice, ay, te voy a pagar con historias. Tengo 3,000 seguidores.
0: Exacto. Acabo de hacer un en vivo.
1: Sí.
0: Y estamos
1: ya recomendé
0: como 3,000 personas conectadas, así que no creo que me vayas a cobrar.
1: Sí, ¿cómo me vas a cobrar? Disculpa.
0: No,
1: entonces
0: mal.
1: Ya los dueños de los restaurantes se cansaron y dijeron no. De hecho, hubieron quejas. Chefs reconocidos, por ejemplo, Edgar Núñez, dijo que las solicitudes de ir a comer en su restaurante de manera gratis era de personas gorronas internacionales. Y también hubo un problema con un chef argentino llamado Dante Liporais.
0: Dante Liporais.
1: Que él enseñó directamente los mensajes que recibió en su cuenta de empresa, donde le decían, hola, me gusta mucho tu local, ¿qué te parece si hacemos una colaboración?
0: Uy.
1: Tú me das estos platos de comida exótica y carísima y yo a cambio te doy una mención.
0: Historias. Te hago unas historias, una transmisión en vivo, hacemos un canje.
1: Una foto ya. Ahí diciendo, qué buen plato, vengan a comer.
0: Entonces, estos chefs un poco hartos de este tipo de propuestas, unas, claro, que llegaron como invitaciones y otras que fueron al local sin invitación y empezaron la transmisión en vivo y luego dijeron, a ver, estuvo muy rica la comida, pagados porque acabo de hacer un en vivo.
1: Hay muchas personas, hay un influencer español que se llama, bueno, es de apellido Escalona, no recuerdo
0: Escalona,
1: el nombre de
0: Borges.
1: Este hombre, Borges Escalona, que va a los locales y dice así de que, bueno, ¿sabes qué? Ya comí, ya hice mi transmisión en vivo, nos vemos. Y le dicen, oye, no, ¿sabes qué?
0: Me tienes que pagar.
1: Y él le dice, no, yo te pago tu miserable plato, pero recuerda que yo cobro millones. Por haber hecho eso.
0: Sí, un poco vi alguna vez que este influencer se pidió como 6 empanadas. Y luego dice, estuvo todo rico, gracias,
1: adiós,
0: hasta luego. Y le dicen, hostia, tío.
1: Pare, por favor.
0: Tenéis que pagaros. Y entonces dijo, no, ¿cómo es posible que yo te pague? ¿Sabes quién soy yo? ¿Sabes quién soy yo?
1: Nadie le conoce.
0: Acabo de hacer un en vivo.
1: Sí.
0: Y voy a decir a toda esta gente, están 2000 conectados, voy a decir que nunca vengan para acá. Imagínate.
1: Y luego ya se ponía altanero de que aventaba platos, dañaba los locales. No, algo muy, muy feo.
0: Y quería irse a las peleas.
1: Y aunque no lo creas, ¿sabes cuál es el problema más grande de
0: esto? ¿Cuál es el problema más grande?
1: Que hay muchos influencers que luego amenazan a los locales. Ajá. Así tal cual como Borges Colona. Ellos tienen solo miles, porque miles también no es una cantidad excepcional cuando hablamos de millones.
0: Ajá, así es.
1: Entonces dicen, no, ¿sabes qué? Yo tengo 10,000. Entonces, ya con mis 10,000 seguidores en Instagram y en TikTok 2,000. Entonces, con mis 10,000 seguidores de Instagram, yo les voy a decir que no vayan. Y hay gente que dice, no, es que yo tengo 1,000,000 de seguidores, entonces yo voy a hablar mal de tu local. Y como llegaron a la conclusión de que no quieren tolerar más a este tipo de gente, simplemente decidieron poner que quede totalmente registrado que no se acepten influencers en sus locales.
0: Exacto. Abajo del rótulo de Visa y Mastercard está el de no se fía, hoy no fío, mañana sí, y más abajito de ese no puedes pasar influencer. Así que eso está pasando en algunos restaurantes del mundo y también en Ecuador. Así que a los panas que hacen allí esos trabajos, esas labores de influencer, yo pienso mejor que mejor paguen y luego conversan y le dicen, oye, ¿qué te parece si hacemos esto?
1: O más que nada creo que es esperar, porque hay muchas marcas que te buscan, ¿no? Y te dicen, oye, mi local ha visto tus 1,000 seguidores y quiere colaborar contigo porque eres muy cool. ¿Qué te parece si hacemos un canje?
0: Excelente, me
1: parece
0: bien.
1: Porque la empresa te buscó, pero es diferente a que tú vayas y digas, tengo 1,200.
0: Ay, no.
1: ¿Qué me vas a regalar?
0: Ay, no, gracias. ¡Deje nomás! Uy, el Frank.
2: Franco Erdoiza.
0: Melodía de verano, ¿qué es lo que tenemos, Ani León?
1: Un mensaje nuevo, permíteme leerlo. Nos escribe Ceci, dice, hola chicos, ¿cómo están? Les saluda Ceci. Me encanta el programa y los escucho siempre. ¿Me pueden poner la canción como melodía de verano? ¿Para qué? De Charito Acuña. Se los agradecería un montón.
3: No puedo.

0: Oye, qué chévere canción esta y también la de Charito Acuña que sonó anterior a esta que se llama ¿Para qué? A los tiempos también, gracias por solicitar, por pedir esa melodía de verano que nos pareció extraordinaria, la verdad.
1: Exactamente, y es momento de mandar unos cuantos saludos.
0: Vamos a saludar con quienes están ahora conectados a través de 90.5, 102.1 y también de nuestros diferentes reproductores digitales.
1: Vamos a saludar a Belén.
0: Hola Belén, que tengas una linda mañana.
1: Lucas.
0: Lucas, buen día.
1: Rosy.
0: Rosy.
1: Y Fabián. Te recuerdo que puedes seguir pidiendo tu melodía. Ajá, melodía al 0959-2648-89. Ahora sí, Franco, el micrófono es todo tuyo.
0: Muchísimas gracias por la oportunidad. Bueno, te agradezco, Ani León. Sí, dígame.
1: No, siga.
0: Eso.

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1: 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Ahora sí, nosotros, hablando de cosas fitness, te vamos a contar qué pasa si dejas el azúcar por 30 días.
0: Exacto. ¿Qué pasa si dejas el azúcar por 30 días?
1: Siempre hay alguien que dice, yo quiero hacer dieta, pero me gusta mucho el azúcar.
0: Exacto. Por ejemplo, mira, yo soy de esos que ahora andan haciéndonos bullying en TikTok, que dicen, a ver, cafecito, azuquitar, no, por favor, yo no bebo azúcar. Y entonces le pasan, ¿no?, un cheesecake.
1: Ay, qué rico.
0: De frutos rojos para acompañar el café sin azúcar. Entonces,
1: pero digo, no toma azúcar.
0: Menos cuánta hipocresía, cuánta doble moral.
1: Ahora, ¿qué pasa cuando dejamos el azúcar durante 30 días? Ajá. Primero tienes que tener en cuenta que los primeros días van a ser los más difíciles.
0: Más difíciles.
1: Sobre todo si una persona está acostumbrada a consumir muchas bebidas azucaradas.
0: Confirmo.
1: Por ejemplo, los postres también, productos dulces. Al reducirlo, también puede notar que tiene más ganas de comerlos.
0: Ajá.
1: No es que el cuerpo diga, o sea, necesita. No se puede decir que el cuerpo está en una desintoxicación. Sí. Lo que ocurre es que estás cambiando un hábito y además estás reduciendo una fuente habitual de dulce y calorías.
0: Exactamente, pero cuando pasa, recuerda que el azúcar es adictivo.
1: Exactamente.
0: Adictiva. Muchas advertencias sobre este producto se pasan por alto. Nadie te dice en una etiqueta de productos donde está azúcar o la misma azúcar de que es un producto adictivo como otros, cualquier otros que son adictivos.
1: Sin embargo, después pueden disminuir los antojos de las cosas muy dulces.
0: Ajá.
1: Después ya te acostumbras a consumir menos azúcar. Algunas personas descubren que alimentos que antes parecían normales ahora les resultan demasiado dulces. Es una cuestión de adaptación del gusto. De repente pruebas una, no sé, una Coca-Cola, que todos los días tomabas Coca-Cola, ahora dejas de tomar y dices, está muy dulce, yo tomaba esto, a mí me gustaba esto.
0: Exacto, luego vuelves, después de un buen tiempo vuelves a beber Coca-Cola y dices, caramba, ¿quién le puso doble porción de azúcar?
1: No sabía así cuando yo tomaba. Otra cosa es que podrías bajar de peso, pero no por magia. Aunque no lo creas, eliminar el azúcar que consumes, o sea, hace que consumas menos calorías de las que ya gastabas. Y eso te ayuda a perder peso.
0: Exacto, pierdes peso, dejas el azúcar e inmediatamente empiezas a perder peso.
1: Por ejemplo, si dejas diariamente una gaseosa azucarada, varios dulces y otros productos similares, ya estás eliminando una gran cantidad considerable de calorías.
0: Eso.
1: Pero si sustituyes todos estos por otros alimentos que son igualmente calóricos, no necesariamente perderás peso. Uh-huh. Sí, si dejas el azúcar vas a bajar de peso, pero también tienes que complementarlo con una buena alimentación.
0: Exacto, buena alimentación también, dejar el azúcar y todo lo que pueda producirse o transformarse en azúcar en tu cuerpo.
1: Exacto, también puede mejorar el control de la glucosa.
0: Ajá.
1: Reducir el consumo habitual de azúcares añadidos, especialmente las bebidas azucaradas, puede ayudar a mejorar la calidad general de la alimentación y facilitar el control de la glucosa en sangre. Esto especialmente es importante para reducir el riesgo de desarrollar problemas metabólicos a largo plazo.
0: Ajá, mira, dejar el azúcar por lo menos 30 días te va a ayudar muchísimo a bajar de peso, ayudar este problema del control de el azúcar y la insulina.
1: Exacto.
0: Ajá, y entonces ya desde ahí ganas.
1: Sin embargo, también tienes que tener en cuenta lo siguiente.
0: A ver, tener en cuenta lo siguiente.
1: Una persona con diabetes no debería hacer cambios importantes en su alimentación o medicación sin la orientación de un profesional.
0: Ajá, muy bien.
1: Aunque.
0: Pero, yo te decía, empezar cualquier momento es bueno.
1: Claro.
0: Para que ya des ese primer paso de dejar el azúcar. Ya sabemos que no es nada conveniente para la salud. Así que esa es la invitación. Deja el azúcar, pana del alma.
1: También puede ser beneficioso para el corazón, ¿sabes?
0: A ver, ¿para el corazón?
1: Un consumo elevado de azúcares añadidos se ha relacionado con un mayor riesgo de aumento de peso y problemas cardiovasculares. Reducirlos puede ser una buena decisión dentro de una alimentación más saludable. Y aquí aparece algo importante.
0: Ajá.
1: No es no se trata simplemente de cambiar el azúcar por productos ultraprocesados sin azúcar, sino tienes que dejarlo todo.
0: Tienes que dejarlo todo. Déjalo todo y vámonos de aquí.
1: Más adelante te voy a contar otras cosas que pasan cuando dejas de consumir azúcar durante 30 días.

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1: Nosotros muy contentos de acompañarte. Franco, ¿qué te parece?
0: Me parece. Cualquier cosa, dígame.
1: Dame una buena recomendación.
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1: Ahora sí.
0: Ahora sí.
1: Ay, qué romántico.
0: Sí, tenemos una melodía de verano, pero antes...
1: Pero antes, te voy a contar otras cosas que pasan si dejas el azúcar.
0: Exacto.
1: Durante 30
0: antes días. De la melodía de verano, algo menos dulce.
1: Algo menos dulce. ¿Sabes que los dientes también lo agradecen?
0: Ajá. Si dejas de consumir azúcar, tus dientes van a decir, ¡gracias, bebé!
1: Al fin. Las bacterias de la boca utilizan los azúcares para producir ácidos que dañan el esmalte dental.
0: Ajá.
1: Por eso, reducir la frecuencia con la que consumimos alimentos y bebidas azucaradas pueden ayudar a disminuir el riesgo de caries.
0: Exacto.
1: Especialmente, mira, es importante dejar las bebidas azucaradas porque como vamos tomando durante todo el día poco a poco, es más seguro que vas a tener caries.
0: Exacto. Vas a media mañana y te abres, bueno, te pones un cafecito y luego te mandas 3 cucharas de azúcar, panas del alma.
1: Y luego una Coca-Cola.
0: Y luego al mediodía almuerzas con gaseosa. En la tarde, pues otro cafecito, igual 3 cucharas más.
1: Sí.
0: Y así vas en el día consumiendo azúcar y no te das cuenta de que en realidad, digamos que el primer afectado de entrada, los dientes.
1: Entonces, ¿también hay que dejar las frutas?
0: ¿Las frutas?
1: No.
0: Las frutas, deja las frutas para
1: nada. No.
0: Eso, por eso digo, no dejes las frutas.
1: No dejes las frutas. Esta es una confusión muy común.
0: Ajá.
1: El azúcar de una fruta viene acompañado de agua, fibra, vitaminas, minerales y otros nutrientes. Cuando hablamos de reducir el azúcar, no estamos diciendo que haya que eliminar las frutas.
0: Uh-huh.
1: Por ejemplo, una manzana no es nutricionalmente equivalente a una gaseosa, aunque ambas contengan azúcar.
0: Ajá. Mira, tiene otros elementos como el agua y la fibra también, que te ayuda a mejorar un poquito también la digestión y que no es un azúcar comparable con lo que viene en una botella de gaseosa.
1: Exactamente. También el reto es que tienes que leer las etiquetas.
0: Ese es el reto. Uh-huh. Lee la etiqueta, pana del alma. Ahí dice.
1: Sobre todo porque, aunque no lo creas,
0: alta en azúcar.
1: Hay mayonesas que tienen sorpresitas.
0: Mayonesa alta en azúcar.
1: Sí, aunque no lo creas. De hecho, se usa azúcar para hacer mayonesa.
0: Ajá.
1: Algunos productos pueden contener azúcar añadida bajo diferentes nombres. Por ejemplo, jarabe de maíz, miel añadida, sacarosa, glucosa, fructosa y maltosa.
0: Wow.
1: Por eso aprender a leer la etiqueta puede ser más útil que decir, ay, ¿sabes qué? No me voy a tomar una Coca-Cola, porque a lo mejor y tu mayonesa es alta en azúcar.
0: Exacto, dejas de lado las gaseosas y estás entrándole a las papas, a la salchipapa con mayonesa que también es alta en azúcar.
1: Así que esas han sido las recomendaciones.
0: Muy bien. Gracias a las recomendaciones, Dani León. Ahora vamos con la melodía.
1: Ale nos dice, entrégate para amar de melodía de verano, para recordar a Luis Mirrey.
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0: Aquí está sonando ya en escena Luis Miguel. Nos han pedido esta canción, Ale, para recordarlo precisamente en su melodía de verano. Te abriga el corazón y te refresca la memoria.

0: Gracias, panas del alma. Que tengan una chévere mañana. Me voy feliz, contento. La verdad, la mañana ha sido extraordinaria. Buena música, como siempre, buena comunicación también. Tanto de la zona centro del país y fuera de Ecuador también. Buena comunicación a través de nuestro número de WhatsApp.
1: La verdad es que nosotros estamos muy contentos. Gracias por sus mensajes. Kinesio Salud nos dice que tengan un buen resto de miércoles y nosotros te deseamos igual. Lo mejor, que te vaya súper, súper bien.
0: Yo casi leo el mensaje de la Ale.
1: No, ni modo, hay que leer al aire. Todo aquí se lee al aire.
0: No, ese no. ¡Ale!
1: Bueno, se publica en Instagram.
0: Si quieren ver el mensaje de Ale, sígame en Instagram.
1: Ahí va.
0: Arroba Franco Erdoíza. Gracias, amigos. Yo soy Franco Erdoíza Mancheno.
1: Yo, Andrea León.
0: El día de mañana a las 6 en punto de la mañana ya se queda en cabina número 1 de Oxígeno 40, Byron Coronado, Ana María Dávila.
1: Y en la cabina número 1 de Melodía Radio, Dome la Lama.
0: En las mañanitas.
1: Exactamente, no te lo puedes perder.
0: Gracias. El día de mañana estaremos a las 6 en punto. Oscuro, oscuro. Ahí arrancando el programa. ¡Chao!

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1: 9:00 de la mañana. Buenos días, gente linda. ¿Cómo están? ¿Cómo amanecen aparte de acostados? Espero que se hayan levantado con toda la buena actitud, brillando 600 veces más que el sol. ¡Qué delicia! Yo, la verdad, hoy sí me levanté recontra que feliz, como diríamos los ecuatorianos, con el pie derecho, con ganas de ponerle mucho ñeque a este programa. Así que vayan subiéndole el volumen, por favor, porque son 180 minutos de mucho entretenimiento, de diversión, contenido y sobre todo buena música. Voy habilitando el WhatsApp 09-59-26-48-89 para que ustedes me empiecen a solicitar sus canciones favoritas. Esas canciones que los ponen felices, esas canciones que, no sé, los ponen a cantar. Bueno, todas esas canciones chéveres disponibles hoy a través de la 90.5. Yo soy Dome La Lama y estas son Las Mañanitas a través de Melodía Radio 90.5.

9:07 de este miércoles 19 de agosto. Faltan exactamente 134 días para que termine el año. Así, pongámoslo en esa perspectiva. 134 días para que termine el año. Es decir, 4 meses y 12 días para llegar al 31 de diciembre. Y todavía hay tiempo para empezar algo o también para terminar algo o simplemente para cambiar el rumbo. Como dice el GPS, para recalcular. Todavía hay tiempo para recalcular. Bueno, les cuento que entre esas curiosidades que ando averiguando en el día a día para traerles al programa, me encuentro con que hoy es el Never Give Up Day, día de nunca rendirse. Qué bonito, oigan, no es una fecha oficial de la ONU, vale decirlo. No es una fecha oficial de la ONU, pero es una iniciativa internacional que busca promover la perseverancia, la resiliencia y la capacidad de seguir adelante a pesar de las dificultades. Así que bonito, hoy es el día de nunca rendirse. Maravilloso, la idea central es bastante bonita, ¿no? No significa que nunca podamos parar, descansar o cambiar de camino. Significa no renunciar a aquello que realmente importa para cada uno de nosotros. Maravilloso, hoy día de nunca rendirse. La verdad es que primera vez en la vida que escucho ese día internacional. Ojo que no es oficial por la ONU, ¿eh? Luego vayan a decir, ah, sí es oficial. No, estoy aclarando que no es oficial. Estamos exactamente en la ciudad de Ambato, 14 grados centígrados, y hoy tendremos una máxima de 18. Probabilidades de lluvia, ay, Dios mío santo. Mejor dicho, saque el paraguas. Saque por favor el paraguas porque hoy desde las 11 de la mañana hasta las 5 de la tarde hay del 15 al 20% de probabilidad de lluvia. ¡Qué barbaridad! O sea, de hecho ahorita como que quiere dejarse ver un poquito el sol, pero según el pronóstico del tiempo va a haber probabilidad de lluvia. Todo es tristeza, no puede ser posible ese suceso. 5 de la tarde hasta las 5. ¿Eso quiere decir que para el partido de Macará no llueve? ¿O será bueno que llueva, ah? No sé, yo no soy tan entendida en fútbol. Pero bueno, ya vamos a estar hablando de eso más adelante. A las 6 de la tarde con 20 minutos será el atardecer. Y agárrese fuerte, por favor, usted que está bajando de peso, porque ráfagas de viento de hasta 24 kilómetros, cosa que si uno anda medio despistado por ahí, viene el viento y se lo lleva. ¿Qué me dicen por acá? Un saludo para Antonio que está conectado ya con nosotros y me dice muy buenos días, Dome. Para iniciar el día podemos ir con I Don't Wanna Stop de OC, por favor, y muchas gracias. Postdata, ni al trabajo llego tan puntual. A ver, voy a hacer una aclaración que me parece necesaria. Yo todos los días llego al trabajo 5 a 10 minutos antes, les cuento, así, con la mano en el corazón. No voy a decir que nunca me he atrasado, no, sí ha habido unas 2 o 3 veces por ahí que me he atrasado. Pero para mí atraso es llegar 9:01, o sea, para mí eso ya es atraso, ¿no? Aquí en la radio acostumbramos siempre a llegar 10-5 minutos antes por A o B situación. Siempre hay que llegar antes, nunca hay que llegar con las justas. Si usted llega a las 9 en punto, ya llegó tarde. Tiene que llegar un poquito antes para conversar ciertas cosas, si de pronto hay alguna novedad, entonces súper importante llegar unos minutos antes. Por eso les digo, 9:01 para mí ya es tarde, solo que a veces se nos cruza el tema de la pauta, entonces por eso van a decir como que, ay, la bomba llegó tarde. Pero no, chicos, nada que ver, yo estoy aquí ya 8:50 estoy en la 90.5.

Así es, en la 90.5 solo buena música. 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Y recuerdo también que el WhatsApp de Melodía Radio ya está habilitado para que en esta mañana tú pidas tus canciones favoritas.

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9:37 y les cuento que ya estoy en live a través de TikTok. Me encuentran como Dome-Laer con H intermedia. Dome-Laer, así tal cual. Para que estemos chismeando un poquito. Lo que no se alcanza a hablar aquí a través de la 90.5 lo hablamos por TikTok. Así que vayan a seguirme y de paso conversamos de todo un poquito. De hecho, les cuento que estábamos chismeando aquí con mis compañeros de trabajo y también con los chicos de TikTok, que hoy día, no, miento, el día de ayer en la noche ya llegó a la ciudad de Ambato el Santos y están preguntándose todos aquí si vendrán las garotas y los garotos. Como cuando vino la América de Cali, ¿no? Y toda la ciudad estaba repleta de extranjeros. Se veía chévere, ¿no? Todo el mundo aprovechando, facturando, teniendo un poco de turismo aquí en la ciudad de Ambato, y eso me parece maravilloso. Esperemos que este encuentro deportivo pues también genere y mueva la economía de los zambateños. ¿Cuándo juegan? Me dicen que el día de mañana. Yo pensé que jugaban hoy, pero no, me dicen que es el día de mañana. Y claro, tiene mucho sentido, ¿no? Llegaron recién ayer en la noche. Hay que apoyar, digo yo, hay que apoyar, seamos o no seamos el Macará. Es un equipo que nos está representando a todos los zambateños, nacional e internacionalmente, así que vamos a apoyar. Y yo quiero leer cuál es el marcador. Que me lo dejen saber a través del 0959-2648-89. ¿Cuánto queda Macará versus el Santos en el encuentro de mañana? Yo digo 2-1, digo yo.

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1: Empate en Ambato. Macaray Universidad Católica igualaron 1-1 en un partido disputado por la Liga Pro. Emiliano Clavijo adelantó al Trencito Azul, pero Agustín Campana apareció para poner la igualdad y sellar el reparto de puntos. Ambos equipos suman un punto en su lucha por escalar posiciones en la parte alta de la tabla. Macaray igualó en casa 1-1 ante la Chatoleí. 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

Ahí están algunas de las canciones que me están solicitando mis oyentes a través del 09-59-26-48-89. Un saludo para Luis, que me decía, hola Doménica, ya sintonizando la radio, feliz por escucharla y por el excelente día que tenemos. A ver si me pones un tema, y bueno, ya se lo puse. Si volvieras de tranzas, saludos a tus oyentes que son oído fino, me dice. Sí somos oído fino aquí. ¿Qué más me dicen por acá? Bueno, un saludo para Johnny también, que nos desea bendiciones a todos. Un saludito para Sammy, que me pidió, Dios mío, pero como anillo al dedo me cayó esta canción. Como anillo al dedo, yo soy ultra mega fan de Alejandra Guzmán y me está pidiendo la canción Mírala, Míralo. Fascinante canción, me encanta, perfecta como para ir cerrando ya esta primera hora de programación. Miércoles 19 de agosto, miércoles con M de más café, por favor. Miércoles con M de mejor eso que quede para mañana, sí, mejor que eso quede para mañana. Miércoles con M de mantener la cordura, me dicen. Miércoles con M de me río para no llorar. Ay, no puede ser. Recién estamos a mitad de semana, chicos. Hay que ponerle un poquito más de actitud. Un saludo para Fabri también, que ahorita se está conectando. Me dice buen día, saludos Fabri. Y por favor, váyanle subiendo el volumen a la radio, que esta canción se tiene que escuchar sí o sí a todo volumen. 9 de la mañana con 53 minutos.

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Mi querida Dome, muy buenos días. Te cuento aquí una fresca mañana en Baños de Agua Santa. Y así como estamos con el clima, estamos muy bien. Te envío saludos y si puedes poner algo de La Oreja de Van Gogh, sería algo espectacular en la mañana. Excelente programa, mija.

mañana con 13 minutos y estamos arrancando ya una segunda hora de programación. 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Arrancamos esta segunda hora de programación con un tema que quizás a muchos digan: Dios mío, cierto, yo ya voy siete veces siendo miembro de la Junta Receptora del Voto. ¿Cuándo se van a poder enterar? A ver, tome apunte, por favor. El sorteo se va a realizar el 2 de septiembre, ¿listo? La notificación va a empezar a llegar desde el 4 de septiembre. Y las capacitaciones van a ser desde el 7 de septiembre. Así que, bueno, todavía quedan unos días para que lleguemos a septiembre, pero nada más les voy dejando el dato. Si usted, no sé, no ha sido miembro de la Junta Receptora del Voto, pilas. Yo ya fui, les cuento. A mí me tocó, bueno, ya hace un par de añitos atrás, me tocó como 2 y hasta 3 veces, me parece. Yo ya estaba como que ya, suéltenme, por favor, me duele. Así que atenti, porque en el mes de septiembre ya empiezan a llegar las notificaciones. ¿Qué dicen por acá? Voy 7 veces, ya no me llamen de nuevo. Bueno, pero al final del día se cobra, ¿no? Se cobra algo que no es tanto, pero se cobra. ¿Qué dicen? Sí, pero después como de 2 meses pagan. Bueno, es un deber cívico. Recuerden que el WhatsApp está activado, 0959-2648-89, para que ustedes pidan sus canciones favoritas en esta mañana.

0: 10 de la mañana con 26 minutos. No, miento, acaba de cambiar el reloj. 10 de la mañana con 27 minutos. Sí, 10 y 27. Bueno, hay 10 reglas de oro que no necesariamente están escritas en papel, pero que todos sí o sí debemos seguirlas para tener una vida mejor, para tener una vida un poquito más llevadera. Y la primera es, ámate y respétate. La segunda, trata a los demás como quieres que te traten. Muy importante, escucha eso, trata a los demás como quieres que te traten. Aprende de tus errores y no te castigues por ellos. La cuarta regla es, cuida tu salud física y mental. La quinta es, sea agradecido por lo que tienes. Poco o mucho, pero por favor, sea agradecido. A veces uno encuentra gratitud incluso en los momentos más pequeños y ahí es donde se siente la vida un poquito más rica, ¿saben? En esos momentos pequeñitos que uno dice, ay Dios mío, gracias por permitirme ver este amanecer, este atardecer, por estar con vida, con salud, por ese abrazo de mi mamá en la mañana. Vea, todo eso es motivo de gratitud. ¿Qué más? La sexta regla, no intente controlar lo que está fuera de su alcance, ¿ok? No está en su alcance, déjelo, suéltelo, por favor. La séptima es, rodéate de personas que aporten a tu vida. La octava, cumple tu palabra y actúa con honestidad. La novena, nunca dejes de aprender y crecer. Y por último, disfruta el presente. La vida no espera a que todo sea perfecto. Ahí están, 10 reglas que todos debemos seguir para tener una vida más bonita. El WhatsApp está activado, 0959-2648-89, para que ustedes pidan sus canciones favoritas. Yo incluiría una onceava regla. Sintonice la 90.5 para que se alegre los días. Esa sería la onceava regla. No está escrita, pero se las recomiendo. Les cuento que me tocó cerrar mi live de TikTok. No sé qué le pasa a TikTok, anda sensible. Me están poniendo restricciones. Yo que quiero empezar a emprender en el mundo de TikTok. Y que me ponen las restricciones y me limitan el tiempo de hacer en vivo con ustedes. Así que ya nada, estamos únicamente a través de la 90.5. 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

36 minutos y literalmente la sacaron del estadio. La sacaron del estadio. Qué buen tema que me han solicitado. Sonando Joaquín Sabina en la 90.5. Un saludo para Mario, que fue quien me pidió esta canción. Oigan, total sí. me encanta Joaquín Sabina. Saben, mi tema favorito de Joaquín Sabina es Mentiras Piadosas. Es mi tema, uff, Dios mío, ese tema tiene algo que no sé, pero a mí me encanta. Un saludo también para Kalin, que me está escribiendo por acá y me dice: hola, mi querida Dome, saludos desde Baños de Agua Santa, por favor, la canción de Sabina, ya que estamos con Sabina, princesa, estoy pintando algo. Y yo quiero que ustedes sigan inspirados, así que iba a poner Mentiras Piadosas, pero luego dije, no, ¿qué va? Lo que pidan mejor mis oyentes. Entonces, Princesa ya sonando de fondo en la 90.5. Maravilloso, maravilloso. Feliz miércoles.

10 de la mañana con 45 minutos, tu futuro merece una universidad que impulse todo tu potencial. 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Les tengo que contar algo que a mí, en lo personal, me emocionó demasiado. Les cuento que Johnny Depp estaría negociando su regreso a la saga Piratas del Caribe para su sexta película, según informó Deadline. Les cuento que Jerry, el productor de la franquicia, confirmó que actualmente están conversando con el actor mientras trabajan en el guión. Él dijo exactamente: estamos hablando con Johnny, estamos trabajando en el guión, esperamos poder sacarlo adelante. Reveló eso, ¿no? Les cuento también que la sexta entrega ya tendría a Margot Robbie confirmada como protagonista. Me encanta. Me encanta. ¿Qué dicen ustedes? ¿Les gustaría volver a ver a Johnny Depp como Jack Sparrow? A mí sí. A mí me encantaría, la verdad. 10 de la mañana con 46 minutos. Seguimos con más música en este miércoles 19 de agosto.

10:56 y vamos cerrando esta segunda hora de programación con musiquita ecuatoriana, ¿eh? Me gusta. Todo surgió a partir de una canción que por acá me pedía Alejo a través del WhatsApp. Bueno, estaba averiguando, porque saben que hace unos días les estaba comentando del Mundial de las Comidas que va a ser este creador de contenido español llamado Ibai. La última vez nos ganó un pan con chicharrón, uno de los desayunos típicos de la gente de Perú. En este año yo considero que toca mandar a los peso pesados, porque va a ser en general, antes era de desayunos, bueno, ahora en general, ¿no? El Mundial de las Comidas lo han denominado. ¿Cuáles son los platos que están participando, que entran a votación para que nos representen en este Mundial? Bueno, en primer lugar está el encebollado delicioso. Yo creo que es una buena representación, la verdad, me gusta con chifle, con pan, con limón, bueno, como usted lo coma, pero el encebollado para mí va porque va. Sin embargo, también está participando la fritada. La fritada también entra dentro de las votaciones para que ustedes decidan cuál representa mejor a los ecuatorianos. Y en un inicio parecía que iban a ser solamente estos dos platos, pero resulta que no, que han puesto a nuevos candidatos, como por ejemplo la tonga manavita. Rico, me gusta. Arroz, pollo, maní, maduro y el empaque de la tonga manavita más mil de aura, definitivamente. Más mil de aura. Muy, muy autóctono, muy, muy chévere ese empaque de la tonga. Sería una buena representación, pero no sé qué tanto nos sintamos todos representados por la tonga manavita. Es deliciosa, sí. Pero yo siento que el encebollado, pues, lo comemos en donde sea, ¿no? En la costa, Sierra Oriente, en Galápagos, en donde sea. Por eso me gusta el hecho de que el encebollado nos represente. Pero ustedes pueden ir a votar en la publicación de Ibai. Ahí deciden cuál es el plato que nos va a representar. Otro plato que están nominando es el bollo. El bollo, sí. Verde, pescado, maní. Me parece una muy buena opción. O sea, son platos exquisitos, definitivamente. ¿Cuál dicen ustedes que debería representarnos? Yo, es que está difícil, oigan. Está bastante difícil porque a mí en lo personal me gustan todos estos menús. O sea, de hecho, viendo las fotografías digo, ay, Dios mío, qué rico, qué ganas de comer. Y ya como que a las 10:58, casi 11 de la mañana,

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Recordatorio para todos mis oyentes, por favor, hoy día caminemos con más calma, pero con muchísima intención. Hagamos espacio para las cosas buenas que todavía están buscando la manera de encontrarnos, y si algo está tardando un poco más de lo esperado, recuerde que también se está construyendo mientras usted sigue avanzando. Espero que hoy tengas una razón para sonreír, una pequeña victoria que celebrar y la tranquilidad de saber que tu historia todavía tiene capítulos que pueden sorprenderte. Así que ánimo, por favor, arriba ese ánimo, que estamos ombliguito de semana. A ver qué me dicen por acá. Me dicen: el mejor plato para mí sería el caldo de gallina, delicioso. Es riquísimo, pero ahí viene el gran pero. A ver. El caldo de gallina es un plato que se consume en muchos países. Entonces no es algo como que, digamos, muy original, algo que exclusivamente comemos los ecuatorianos. De hecho, estaba averiguándole a ChatGPT y me dice que el caldo de gallina se come en Ecuador, en Perú, en Colombia, en Bolivia, en México, Guatemala, Honduras, El Salvador, Nicaragua, Filipinas, China, Vietnam. Entonces, descartado, digo yo, descartado. O sea, muy rico y todo, pero está como que un poquito común, ¿no? De hecho, Perú y Ecuador son dos de los países donde el caldo de gallina tiene una identidad gastronómica especialmente fuerte. Entonces, imagínense si nos toca competir nuevamente contra Perú. Vamos, no los vamos a sorprender, porque ellos también nos van a decir: bueno, acá también comemos caldo de gallina. ¿Qué de diferente? ¿Cuál es la propuesta de Ecuador? Entonces, por eso considero que el caldo de gallina, pese a ser delicioso y que los ecuatorianos lo preparamos seguramente más rico que en cualquier otro país, no aplica, considero yo. Porque ya les digo, es una lista de 1, 2, 3, 4, 5, 6, 7, 8, 9, bueno, como 10 países. 10 países donde se come caldo de gallina. ¿Qué me dice Sammy? Un caldo de bolas de verde, qué rico, pero el encebollado es el propio para representar. Concuerdo. Concuerdo. Qué rico, vean, sí, un caldo de bolas de verde también. ¿Dónde, en qué otro país se come un caldo de bolas de verde? A ver, preguntemos inmediatamente a la inteligencia artificial. Pongamos aquí: ¿dónde se come? ¿Dónde se come caldo de bolas de verde? A ver, veamos. Veamos, para salir de dudas. ¿Qué me dicen? Ah, miren, aquí la respuesta cambia. ¿Dónde se come? Guayaquil, Los Ríos, Manabí, El Oro, Esmeralda, Santa Elena. Claro, solo Ecuador. Entonces, ahí sí somos únicos y diferentes. Así que podría ser una buena opción. ¿Qué más me dicen? Buenos días, tome el ceviche, el hornado y el yapingacho. Les cuento que la otra vez estaba viendo un video, es más, para salir de dudas en este mismo momento. Ceviche, ¿dónde se come? Es que yo, de lo que sé, el ceviche no es exclusivo de Ecuador, ¿saben? La otra vez estaba viendo justamente un video de un creador de contenido mexicano que hacía cuál es el mejor ceviche y ponía a competir el ceviche peruano, el ceviche de Ecuador y también el ceviche de México. Y yo, ¿de verdad en México comen también ceviche? Bueno, sí, resulta que sí. Y miren, la inteligencia artificial me da la razón, no solamente es un plato exclusivo de Ecuador, se come en Perú, Ecuador, Chile, Colombia, México, Costa Rica, Panamá, Nicaragua, El Salvador, Guatemala, Honduras. Entonces, muy delicioso el ceviche, pero no es exclusivo de Ecuador. Ahora, el yapingacho. Yo creo que el yapingacho, exclusivo de Ecuador, eso sí. ¿Qué más dicen? Las gallinas de pinyo. Igual se comen en algunos países. Bueno, yo me sigo quedando. El hornado también sería una buena representación. Pero, ¿será que se come hornado en otro país? A ver, preguntémosle a la IA. Hornado, ¿dónde se come? A ver, ¿dónde se come? Veamos qué nos dice. Oigan, qué increíble. El hornado es un plato tradicional de Ecuador, especialmente de la sierra ecuatoriana. Se come principalmente en Quito, Tungurá, Quito y Pichincha. Bueno, aquí me sale así la respuesta, ¿no? Pichincha, Tungurahua, Chimborazo, Cotopaxi, Azuay, Imbabura, Carchi. Chévere, chévere. O sea, ese plato es único y original de los ecuatorianos. Me encanta, me encanta. Y de hecho, al lado de Tungurahua dice especialmente en Ambato, donde es muy representativo. Maravilloso, maravilloso. Esa respuesta me gustó, no lo veía venir. Así que sí, también podría ser un hornado muy rico. Yo dije, de pronto, capaz y también en Perú, no sé, en otras partes de Latinoamérica lo comen, pero resulta que no. Entonces, vamos hasta el momento con el hornado, el yapingacho, que son exclusivos de Ecuador, y el encebollado. De momento, el caldo de gallina, bye. Goodbye, sayonara. Hasta luego.
no participa, se lo come en muchas partes de Latinoamérica y hasta en Vietnam salía. Bueno, 11 de la mañana con 9 minutos.

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1: Dios mío, se puso pero picante la conversación. Se puso picante la conversación en torno a qué plato debería representar a los ecuatorianos en el Mundial de las Comidas. Por acá me dice Dani, el ensumacado arrecho o ensumacado. Es un caldo de mariscos tradicional de Esmeraldas, Ecuador. Lleva pescado, camarones, maní y leche de coco. La palabra arrecho se usa en la costa para indicar que un plato es muy picante, cargado de mariscos o con una fama de afrodisíaco. La idea es competir, no matarlo sin antes empezar a jugar. Pero es una excelente recomendación, me encanta, sí. Un ensumacado arrecho, Dios mío, los dejamos en horizontal. Es una experiencia religiosa, definitivamente. No se me había cruzado por la mente. Muy, pero muy buena idea. Muy buena idea. Yo creo que hay que proponerla. ¿Qué me dice Jorge? Me dice, hola, mami, buen día. Primero, felicitándote por tu programa. Como siempre, genial. Me encanta. Porfa, si me ayudas con una canción de Ricardo Williams, Hoy ganas tú, linda mañana. Claro que sí. Un saludo también para Lobito, que ya se está conectando con nosotros. Me quedé con el tema del ensumacado arrecho. ¿Qué dicen? ¿Sí? ¿Nos representa? ¿No nos representa? Yo creo que con eso, vean ya. O sea, definitivamente la rompemos, la sacamos del estadio, ganamos un ensumacado arrecho y de fondo esta canción.

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0: Blanco asume el reto en técnico universitario. Ismael Blanco fue presentado el día de ayer como nuevo director técnico del Rodillo Rojo y ya trabaja con el plantel con la misión de cambiar el rumbo del equipo. El estratega argentino afronta este nuevo desafío con la ilusión de sacar adelante al conjunto ambateño y devolverlo a la senda de los buenos resultados. Desde hoy habrá un cambio de ideas y preparación. Tenemos un buen grupo para competir. Somos gente de fútbol que sabe qué hay que hacer para cambiar esta situación. Es lo que expresó Ismael Blanco en su presentación oficial. 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

mañana con 45 minutos, así es, en agosto. Vámonos de baladas en Melodía Radio en agosto. Activa tu éxito romántico favorito. 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Por acá Dani me dice, Dome, tu programa me está dando un hambre tenaz. Y les cuento que les va a dar más hambre porque definitivamente hay reconocimientos y logros gastronómicos de Ecuador que vale la pena mencionar. Empezamos con eso del Mundial de la Comida y bueno, terminamos trayendo sobre la mesa este tema de los reconocimientos que ha recibido la gastronomía ecuatoriana porque me parece justo y necesario que todos sepamos esto. Ustedes sabían que Manabí recibió, fue elegida por el Instituto Internacional de Gastronomía, Cultura, Artes y Turismo como Región Gastronómica Mundial 2026. ¿Sabían o no lo sabían? Me parece que yo sí di esa noticia hace algunos meses. Me parece que sí la di. Pero bueno, si no se acordaban, se los recuerdo. Además de eso, se convirtió en la primera, escuchen eso, en la primera región de América en recibir este título. Maravilloso. Maravilloso. Es que definitivamente la comida de Manabí, uff, Dios mío, es deliciosa, es deliciosa. Mejor dicho, la comida ecuatoriana es exquisita y la de Manabí tiene buena propaganda, buena propaganda. Yo no sé si ustedes se han dado cuenta que muchas cevicherías o, bueno, lugares donde venden marisco y así, al final le ponen, restaurante tal, Manabita. Es porque es una buena publicidad, es una muy buena publicidad. Además de eso, les cuento, otro reconocimiento que tenemos es que hay un restaurante llamado Zero Lab que ganó como mejor cocina latina 2025 en Berlín. ¿Ya? Y este mismo restaurante, valga la redundancia, ganó como mejor restaurante de Latinoamérica 2025. ¿Ah? ¿Qué tal? ¿Qué tal? Además de eso, no son los únicos reconocimientos que tenemos. Les cuento que tenemos el premio Espíritu de Excelencias 2025. Resulta y acontece que en enero de este año, el proyecto Raíz recibió, o le dio mejor dicho a Ecuador, el máximo reconocimiento de los premios de excelencias por su trabajo conectando gastronomía, cultura, territorio y personas. Además de eso, porque no es que ahí acaba la cosa, no. Además de eso, tenemos a la mejor chef pastelera del mundo. ¿Lo sabían? Bueno, yo les cuento para que la próxima vez cuando les pregunten algo sobre Ecuador, ya sepamos qué decir, a lo menos sobre nuestra gastronomía. Estamos empapados del tema. Tenemos a la mejor chef pastelera del mundo. Ella ganó en el año 2023 en los Best Chef Award, para que vean ustedes. Además de eso, porque ahí no acaba la lista, el ceviche de Hippie Japa ganó en un festival gastronómico internacional en el Food Film Menú 2025 en Malta. El documental sobre el ceviche de Hippie Japa recibió el premio Public Favorite Film con más de 1.500 votos. Vean, cositas que es importante saber. Además de eso, un equipo ecuatoriano ganó el Torneo Mundial de Asadores 2024. O sea, pero por favor, compitiendo contra equipos de 13 países. Además de eso, nuestros platos siguen apareciendo entre los mejores valorados en la actualización 2026 de Tasty Atlas. Platos como arroz con camarones, pan de yuca, yapingachos y encebollados. El encebollado, aparecen entre las preparaciones ecuatorianas mejor calificadas. Y aquí hay un dato especialmente bonito para nosotros. Y es que los yapingachos aparecen identificados con Ambato. ¡Qué lindo! Y bueno, ¿qué más les digo? Que el encebollado también sigue siendo uno de los grandes embajadores de Ecuador. Tasty Atlas actualmente lo coloca como el plato nacional de Ecuador con una valoración de 4.2 sobre 5. No entiendo por qué no tiene 5 sobre 5, porque para mí el encebollado es delicioso. 11 de la mañana con 49 minutos y perdón por antojarlos, pero valía la pena decir todos esos reconocimientos que tiene la comida ecuatoriana.

punto, señoras y señores, es momento de marcharme. Y se marchó. Sí, sí, sí. Y a mi barco lo llamé Libertad. 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Ay, chicos, la voz. Bueno, soy Doménica La Lama, qué gusto haberlos acompañado en esta mañana. Espero que tengan un excelente miércoles y ya nos escuchamos mañana. Chau, chau.

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1: Richard liderará el Education Field en la Vuelta a España. El IEF confirmó oficialmente a los 8 corredores que disputarán la Vuelta a España 2026, con Richard Carapaz como líder del equipo. Tras su espectacular actuación en el Tour de Francia, donde conquistó 2 etapas, el premio a la supercombatividad y la clasificación de la montaña, Carapaz afronta una nueva gran vuelta con la mira puesta en lo más alto. La Vuelta a España arrancará el próximo 22 de agosto desde Mónaco. 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

0: Santos llegó a Ecuador sin sus dos figuras. Neymar no viajó a Ecuador para enfrentar a Macaram. Y a su ausencia se suma la de Gabriel Barbosa, Gabigol, quien finalmente tampoco fue incluido en la nómina oficial del conjunto brasileño. De esta manera, Santos afrontará el duelo ante el cuadro ambateño Macará, sin dos de sus nombres más importantes y que generaban mucha expectativa para su visita acá a Ambato. 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

Hola, hola, ¿qué tal? Muy buenas noches, amigas, amigos oyentes, señoras y señores. Qué gusto, qué alegría, qué placer iniciar este espacio de la noche. Y ahora en agosto, la melodía de verano nos acompaña gracias a su colaboración, a su elección de lo mejor de la música a través del 0959-2648-89. Del teléfono fijo 282-8356. Bienvenidas, bienvenidos.

Órbita nocturna de la música, desde la frecuencia 90.5, melodía de verano. La referencia es ahora para presentar música que llega desde la Florida, desde Miami, con la banda KC and the Sunshine Band. El tema No te vayas, por favor.

0: La hora 18 con 12 minutos, 6 de la noche, 18 minutos. Qué bueno que escuches melodía. Si lo tuyo son las baladas, te quiero recomendar de 1 a 2 de la tarde el espacio de música romántica en inglés más chévere que hayas escuchado, porque en melodía suena solo buena música. 18, 13 minutos, le acompañamos en su retorno al hogar, luego de haber culminado un día más de actividades, un día más de trabajo con la atmósfera musical de la noche. Lo que viene desde New York, la estadounidense Whitney Houston, con este tema, Siempre te amaré.
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Bueno, y este es uno de los conceptos de Alex Von Buffal. Golden, el éxito después de un aparente fracaso. Cuando Kim Nun Ye presentó el demo de la canción que había compuesto, los productores quedaron asombrados. Después de haber desistido de su sueño de ser cantante en una agrupación juvenil femenina, ahora dedicaba su tiempo a componer las canciones que otros interpretaban. Sin embargo, aquel día los productores le pidieron que ella cantara la canción, pues no se imaginaban que alguien más lo hiciera con la misma pasión. Golden no solo sería un éxito sin precedentes para el K-pop, sino que pasó a la historia por ganar en las premiaciones del año 2026 un Grammy, un Globo de Oro y finalmente un Oscar. La historia de Kim Jae-jo, autora de Golden, es una de esas que inspiran a pensar que el éxito puede estar detrás de algunos traspiés. Con base en esto, el fracaso de un proyecto sí genera aprendizajes, renovación o adaptación. No es más que un paso hacia el escenario que soñamos. Llevó más de una década asistiendo a congresos de innovación. Estuve presente más de una década en estos eventos y desde ese tiempo no he parado de escuchar las historias de las marcas que fracasaron por no haber avizorado el cambio. Nombres como Kodak, BlackBerry o Nokia saltan en estos discursos seguramente porque los ponentes quieren a través del miedo movilizar a las personas hacia el cambio, pero el miedo también podría generar parálisis. Estoy convencido de que la historia como la de la autora de el éxito Gold suele generar un efecto mucho más convincente, pues cuentan un proceso muy humano de caídas y levantadas con el que podemos identificarnos, demostrando que lo más importante es seguir caminando, pero también debemos recordar que el esfuerzo los pone uno y que aquellas cosas que no podamos controlar se las dejamos a Dios. Por cierto, quiero culminar indicando que Kodak ha tenido su reinvención, un proceso que está activo desde el 2012 y que en el 2020 dio el giro hacia la fabricación de productos y componentes farmacéuticos. Luego de esto, espero que alguien nos cuente pronto su historia. Golden, el éxito después de un aparente fracaso. La hora 18 con 20 minutos, las 6 con 20 minutos, vamos con más melodías de verano en esta noche, cuando queremos presentarles desde Manhattan, New York, a Matthew Wilder con el tema Rompes mi ritmo.

0: 18 horas con 25 minutos, las 6:25 minutos. A la atmósfera nocturna de la música concurren las estrellas de la música que ponen las melodías de verano. Estamos con el norteamericano desde Mississippi, Robert John, con esta canción que se llama Set the Ice. 90.5
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0: 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Bienvenidos a la atmósfera de la música en la noche. Queremos presentarles en este mes de agosto la melodía de verano con quien nació en Toronto, Canadá. Él es Don Hill con el tema A veces cuando nos tocamos.
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La hora 18 con 36 minutos. Estamos en este recorrido en la noche. Usted está conduciendo, hágalo con mucha precaución, con mucha atención a lo que está haciendo, a lo que está conduciendo. Recuerde que estamos en las horas pico y ahora, como no tenemos una perfecta señalética, no tenemos en los puntos claves los muy conocidos semáforos. Hay que tomar muy en cuenta porque en esta semana muchos accidentes se han presentado ya en la ciudad, así que mucho cuidado. 18 horas con 37 minutos. Vamos a San Diego, California, Estados Unidos, para presentar este éxito con la banda de Big Mountain, el tema Nena, yo adoro tu manera.

La hora 18 con 42 minutos. Todos los días a las 6 de la mañana escuchen a Franco Ardoiza y Andrea León con el espacio Ya Párate. Y esta es la música invitada, solicitada a la noche, gracias a nuestra amiga Maribel. Buenas noches, muy bonito el programa. Puedes poner la canción de Pia Zadora y Jeremiah Jackson. El tema se llama Cuando comienza a llover. Atmósfera nocturna.

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Tu mejor versión empieza hoy. Las 6:47 minutos. Vamos con más canciones en esta noche. Melodía de verano, presentando a la banda estadounidense desde Orlando, Florida, los Backstreet Boys, con el tema Muéstrame el significado. 18:48 minutos.

0: La hora 18:52, las 6:52. Y ahora musicalmente hablemos de una banda británica formada en Londres allá por la década de los 80, la banda Eurythmics, con este tema Debe Haber un Ángel. 18:53, estamos en la noche con música, con Melodía de Verano.
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La hora 18:57 minutos y para presentarles un recuerdo, un gran éxito de la banda Morsha desde Los Ángeles, Estados Unidos, con este tema titulado La mejor parte de mí. Aquí está la música con este gran grupo Morsha.